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1: Las 8 en punto.
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0: Novena hora. Preparación antes de la meditación. Oh Señor mío Jesucristo, postrada ante tu divina presencia, suplico a tu amorosísimo corazón que quieras admitirme a la dolorosa meditación de las 24 horas en las que por nuestro amor quisiste padecer, tanto en tu cuerpo adorable como en tu alma santísima, hasta la muerte de cruz. Ah, dame tu ayuda, gracia, amor, profunda compasión y entendimiento de tus padecimientos mientras medito esta hora. Y por las que no puedo meditar, te ofrezco la voluntad que tengo de meditarlas, y quiero en mi intención meditarlas durante todas las horas en que estoy obligada a dedicarme a mis deberes o a dormir. Acepta, oh misericordioso Señor, mi amorosa intención, y haz que sea de provecho para mí y para muchos, como si en efecto hiciera santamente todo lo que deseo practicar. Gracias te doy, oh mi Jesús, por llamarme a la unión contigo por medio de la oración. Y para agradecerte mejor, tomo tus pensamientos, tu lengua, tu corazón, y con estos quiero orar, fundiéndome toda en tu voluntad y en tu amor, y extendiendo mis brazos para abrazarte, y apoyando mi cabeza en tu corazón, empiezo. De la 1 a las 2 de la mañana. Novena hora. Jesús, atado, es hecho caer en el torrente de Cedrón.
1: Amado bien mío, mi pobre mente te sigue entre la vigilia y el sueño. ¿Cómo puedo abandonarme del todo al sueño si veo que todos te dejan y huyen de ti? Los mismos apóstoles, el ferviente Pedro, que hace poco dijo que quería dar su vida por ti, el discípulo predilecto, que con tanto amor has hecho reposar sobre tu corazón. Ah, todos te abandonan y te dejan a merced de tus crueles enemigos. Jesús mío, estás solo y tus purísimos ojos miran a tu alrededor para ver si alguno de aquellos a quienes has hecho tanto bien te sigue para testimoniarte su amor y para defenderte. Y al descubrir que ninguno ha quedado fiel, el corazón se te oprime y rompes en amargo llanto. Sientes aún más dolor por el abandono de tus más fieles amigos que por lo que están haciéndote tus mismos enemigos. No llores, Jesús mío, o haz que yo llore contigo. Y mi amable Jesús parece que me dice:
2: Ah, hija mía, lloremos juntos la suerte de tantas almas consagradas a mí, y que por pequeñas pruebas o por incidentes de la vida no se ocupan de mí y me dejan solo. Lloremos juntos por tantas otras almas tímidas y cobardes que por falta de valor y de confianza me abandonan. Por tantos sacerdotes que al no hallar su propio gusto en las cosas santas, en la administración de los sacramentos, no se ocupan de mí. Por otros que predican, que celebran la Santa Misa o que confiesan por amor al interés y a su propia gloria, mientras parece que están a mi alrededor, siempre me dejan solo. Ah, hija mía, qué duro es para mí este abandono. No solo me lloran los ojos, sino que me sangra el corazón. Ah, te ruego que mitigues mi acerbo dolor, prometiéndome que no me dejarás nunca más solo.
1: Sí, oh mi Jesús, te lo prometo, ayudada por tu gracia, y en la firmeza de tu voluntad divina. Pero mientras lloras por el abandono de los tuyos, tus enemigos no olvidan ningún ultraje que puedan hacerte. Oprimido y atado como estás, oh bien mío, tanto que no puedes por ti mismo dar un paso, te pisotean, te arrastran por esas calles llenas de piedras y de espinas. No hay movimiento que te haga nacer en el que no te hagan tropezar en las piedras y herirte con las espinas. Ah, Jesús mío, veo que mientras te maltratan, vas dejando tras de ti tu sangre preciosa y los rubios cabellos que te arrancan de la cabeza. Vida mía y todo mío, permíteme que los recoja a fin de poder atar todos los pasos de las criaturas que ni aun de noche dejan de herirte. Al contrario, se aprovechan de la noche para herirte aún más, unos con sus encuentros, otros con placeres, con teatros y diversiones. Otros se sirven de la noche hasta para llevar a cabo robos sacrílegos. Jesús mío, me uno a ti para reparar por todas estas ofensas que se hacen en la noche. Mas, oh Jesús, ya estamos en el torrente Cedrón, y los pérfidos judíos te empujan a él, y al empujarte, te hacen que te golpees contra las piedras que hay ahí, y con tanta fuerza que de tu boca derramas tu preciosísima sangre, con la cual dejas selladas aquellas piedras. Después, tirando de ti, te arrastran bajo aquellas aguas negras, las que te entran por los oídos, en la nariz y en la boca. Oh amor incomparable, quedas todo bañado y como cubierto por un manto por aquellas aguas negras, nauseantes y frías. Y en ese estado representas a lo vivo el estado deplorable de las criaturas cuando cometen el pecado. Oh, cómo quedan cubiertas por dentro y por fuera con un manto de inmundicia, de tal inmundicia que da asco al cielo y a cualquiera que pudiese verlas, de modo que atraen sobre ellas los rayos de la divina justicia. Oh vida de mi vida, ¿puede haber amor más grande? Para despojarnos de este manto de inmundicia, permites que tus enemigos te hagan caer en ese torrente. Y para reparar por los sacrilegios y las frialdades de las almas que te reciben sacrílegamente y que te obligan a que entres a sus corazones, peores que el torrente, y que sientas toda la náusea de sus almas, permites que esas aguas penetren hasta en tus entrañas, tanto que tus enemigos, temiendo que te ahogues y queriendo reservarte para mayores tormentos, te sacan fuera. Pero causas tanta repugnancia que ellos mismos sienten asco de tocarte. Mansísimo Jesús mío, ya estás fuera del torrente, y mi corazón no resiste al verte tan empapado por estas aguas repugnantes. Veo que por el frío tiemblas de pies a cabeza. Miras a tu alrededor buscando con los ojos lo que no haces con la voz, uno al menos que te seque, que te limpie y te caliente. Pero en vano, no hay nadie que se mueva con pasión por ti. Más bien, tus enemigos se burlan y se ríen de ti. Los tuyos te han abandonado. La dulce mamá está lejos porque así lo dispone el Padre. Pero aquí me tienes, Jesús. Ven a mis brazos. Quiero llorar hasta formarte un baño para limpiarte y lavarte, y con mis manos reordenarte los desordenados cabellos. Amor mío, quiero encerrarte en mi corazón para calentarte con el calor de mis afectos. Quiero perfumarte con mis deseos insistentes. Quiero reparar estas ofensas y empeñar mi vida junto con la tuya para salvar a todas las almas. Y quiero ofrecerte mi corazón como lugar de reposo para poderte reconfortar en alguna forma por las penas que has sufrido hasta aquí. Después continuaremos de nuevo el camino de tu pasión.
0: Ofrecimiento después de cada hora. Amable Jesús mío, tú me has llamado en esta hora de tu pasión a hacerte compañía y yo he venido. Me parecía sentirte angustiado y doliente que orabas, que reparabas y sufrías, y que con las palabras más elocuentes y conmovedoras suplicabas la salvación de las almas. He tratado de seguirte en todo y ahora, teniendo que dejarte por mis habituales obligaciones, siento el deber de decirte gracias y te bendigo. Sí, oh Jesús, gracias, te repito mil y mil veces, y te bendigo por todo lo que has hecho y padecido por mí y por todos. Gracias y te bendigo por cada gota de sangre que has derramado, por cada respiro, por cada latido, por cada paso, palabra y mirada, por cada amargura y ofensa que has soportado. En todo, oh Jesús mío, quiero besarte con un gracias y un te bendigo. Ah, Jesús, haz que todo mi ser te envíe un flujo continuo de gratitud y de bendiciones, de manera que atraigas sobre mí y sobre todos el flujo continuo de tus bendiciones y de tus gracias. Ah, Jesús, estréchame a tu corazón y con tus manos santísimas séllame todas las partículas de mi ser con un te bendigo tuyo, para hacer que no pueda salir de mí otra cosa sino un himno de amor continuo hacia ti. Dulce amor mío, debiendo atender a mis ocupaciones, me quedo en tu corazón. Temo salir de él, pero tú me mantendrás en él, ¿no es cierto? Nuestros latidos se tocarán sin cesar, de manera que me darás vida, amor y estrecha e inseparable unión contigo. Ah, te ruego, dulce Jesús mío, si ves que alguna vez estoy por dejarte, que tus latidos se sientan más fuertemente en los míos, que tus manos me estrechen más fuertemente a tu corazón, que tus ojos me miren y me lancen saetas de fuego, para que, sintiéndote, me deje atraer a la mayor unión contigo. Oh Jesús mío, mantente en guardia para que no me aleje de ti. Ah, bésame, abrázame, bendíceme y haz junto conmigo lo que debo ahora hacer.
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0: Las 9 en punto.
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0: Ven Espíritu Santo, llena los corazones de tus fieles y enciende en ellos el fuego de tu amor. Señor, envía tu Espíritu Santo y renovarás la faz de la tierra. Augusta, Reina de los cielos, Maestra de los ángeles, vos que habéis recibido de Dios el poder y la misión de aplastar la cabeza de Satanás, humildemente os pedimos envíes las legiones celestiales para que bajo vuestras órdenes persigan a los demonios, los combatan en todas partes y repriman su audacia. ¿Quién como Dios, oh buena y cariñosa Madre, vos seréis siempre la razón de nuestro amor y de nuestra esperanza? Oh Divina Madre, enviada a los santos arcángeles, santos ángeles, a guardarnos y a defendernos y a rechazar muy lejos de nosotros al cruel enemigo. Oh santos arcángeles, santos ángeles, guardarnos y defendernos. Amén. Nos sellamos y nos cubrimos con la sangre preciosa de nuestro Señor Jesucristo, en nombre del Padre, del Hijo y del Espíritu Santo. Amén. Vamos entonces a iniciar esta reunión leyendo nuevamente un pasaje del libro Él y Yo, dictado por Jesús a Gabriela Bosse, para lo cual, como hemos explicado, Jesús nos va a hablar, y en la página que nosotros abramos, ese es el mensaje para estos días de Navidad. Vamos a pedir al hermano Wilson que tenga la bondad de abrir la página.
1: 153.
0: Abrimos en la página 353 del libro Él y Yo, dictado por Jesús a Gabriela Bosse. Página 353. Bien. Entonces vemos el 13 de noviembre, el número 1186 del 13 de noviembre, por la tarde, dice Jesús a Wilson y a nosotros: ¿quién te podría impedir estar a mi lado? ¿Quién te podría impedir estar a mi lado durante mi agonía? Nadie. Fuera de ti misma. ¿Eres libre? ¿Quieres darme esa tu libertad? Dime. Ya no tengo libertad porque ya te la di. Qué hermosa. No hay mejor cosa, hablando de la libertad y de libre albedrío. La libertad es lo que nosotros tenemos como herencia de Dios cuando dice: seréis libres. Los hijos de Dios somos libres, pero también nos ha dado una condición de libre albedrío. El libre albedrío es escoger entre dos cosas. A ver, ¿cuál te conviene? Si tengo, por ejemplo, sed, y Julito me pasa una botella de agua, pero por si acaso le digo: Julito, No me agrada el agua de Wittig, tiene muchos minerales, no. Yo prefiero la Coca-Cola. Entonces Julito va presto y me trae la Coca-Cola. Entonces tengo la posibilidad de escoger el agua o la Coca-Cola. Ese es el libre albedrío. Entonces aquí nos está hablando a través de este mensaje que dentro de esa libertad, ¿qué ha escogido Wilson? Ha escogido a Dios. Le ha dado, como dice aquí: ¿quién te podría impedir estar a mi lado durante mi agonía? Nadie. Fuera de ti misma, eres libre. ¿Quieres darme esa tu libertad? Dime. Ya no tengo libertad porque ya te la di. Entonces, él escogió, como ese libre albedrío de los hijos de Dios, tiene ese libre albedrío de escoger a Dios y no al mundo y al pecado. Ahora tiene el libre albedrío de escoger la divina voluntad en vez de lo que antes tal vez escogía la voluntad humana como protagonista de su vida. No, ahora, esto es lo mejor para mi vida, la divina voluntad. Entonces ha escogido a Dios, porque la divina voluntad es el motor que tiene Dios para mover los atributos divinos y darnos su vida divina. Nosotros también tenemos nuestra voluntad humana, que es un motor pequeñito, que al moverse hacemos una vida humana. Pero él, a escoger la vida divina, ha escogido lo mejor. Ahora mismo estamos poquitos. En vez de irse tal vez a hacer compras, a reunirse tal vez con algún amigo, inclusive diría, hasta con un familiar. Por eso, cuando Dios nos pide a través de Jesús ser radicales, dejar padre y madre por mi reino, pero en el sentido espiritual que quiere darnos con esa explicación, o sea, no apegarse a las personas, sí amarles con amor de Dios. Y claro, si yo soy un hijo, tengo que ser fiel a mis padres, porque Jesús también nos dice a través de su palabra: honra a tu padre y a tu madre. Está dentro de los 10 mandamientos. Entonces siempre honro, pero en el libre albedrío, ¿cuál escojo? ¿Qué escojo? Yo estaba el día sábado haciendo unas compras por Navidad, porque así nos pone el mundo, ¿no? El hacer compras por los compromisos. Ya es una costumbre muy humana. Y me encuentro con una señora dependiente de un almacén, amiga mía, de mi esposa. La mamita ya no está, trabaja la hija. Y me acerco y le pregunto: ¿cómo está? ¿Cómo está? Y me contesta con una amargura, como para decir: mejor no me pregunte. Yo respeté su dolor, dije: no, Fabiolita, saludemos y nos vamos, porque esta pobrecita está muy amargada, no quiere hablar con nadie. Y a la salida le digo a mi esposa: ¿qué le pasa a esta señora? Ah, Renato, no sabes lo que está viviendo. Primero se casó y le fue mal con el marido, porque él, era muy apegado a su mamá, muy apegado a su mamá, y no cumplió la responsabilidad de esposo. Luego tuvo un hijo con él, pero ya con ese hogar deshecho, ahora el hijo se fue a Colombia y la mamá está internada en un asilo, vive sola con una amargura terrible, porque todo para ella se ha acabado. Ay, qué pena, le digo, no he sabido esta historia, pero bueno, hay que orar por ella. ¿Y por qué la gente vive amargada? ¿Por qué? Porque el mundo le ha tratado mal, porque las personas le han tratado mal, la economía se ha ido por los suelos, qué sé yo, tantos problemas. Y viene la depresión, la amargura, y algunas personas hasta se suicidan porque no quieren saber nada de esta vida. Pero si conociera el amor de Dios, si conociera estos escritos, por ejemplo, el libre albedrío, escoge lo mejor, para que vivas eternamente feliz. ¿Y qué es la eternidad? ¿Qué dice la carta? Más bien dicho, sí, en el Evangelio de San Juan. ¿Qué es la eternidad? La eternidad es que, dice Jesús, que le conozcan a mi Padre y a su Hijo, el enviado. Entonces es conocimiento, que cuando yo conozco a Dios, a Jesús, ahora con la doctrina de la Divina Voluntad, ya no tengo por qué amargarme, porque hay una esperanza que Dios me va a dar, el único, más allá de mi amargura, que me ha ido mal en todo. No importa, pero todavía tienes a Jesús en tu vida, y si vives la divina voluntad, saldrás adelante, no por tu forma humana de ser, sino por la vida divina que está en ti, y el Señor tiene los recursos para ti, te va a dar la fortaleza, te va a dar la compañía, te va a dar el amor, te va a dar la felicidad. ¿por qué tanta amargura y amargas a los demás? Entonces vea lo que nos está hablando. Seguimos con la lectura. Yo, habla la instrumento Gabriela. Sí, mi señor, ya tienes en tu mano todas las llaves de mi casa. Hermoso, tienes las llaves, todas las llaves de mi casa. Él, me gusta que me lo digas, claro. Cuando yo le doy mi vida, mi voluntad a mi Dios, ya tiene todas las llaves para abrir, porque yo le he dado entrada libre a mi vida. A cada acto le he invitado. No estoy cerrado en mí mismo, haciendo mis actos humanos y a veces pecaminosos. No, no. Le he abierto mi corazón para que Él venga a vivir en mí y Él palpite en mi corazón y yo en el suyo. Entonces, qué belleza esto. Me gusta que me lo digas. No te canses de repetírmelo. Mira, si te encadenas con el amor, no sentirás el frío de las cadenas. Claro, las cadenas que nos oprimen, por ejemplo, a esta hermanita amargada, las cadenas de su frustración de su marido, que le fue mal en el matrimonio, de su hijo que fue ingrato, se fue al extranjero, de su mamita que está en un asilo. Esas cadenas se van a calentar porque ya tienes una esperanza y te va a romper esas cadenas frías el Señor. El amor todo lo hace fácil. El amor todo lo hace fácil. Ve pues con alegría a lo que te cuesta más. Ve pues con alegría a lo que te cuesta más. Por eso les decía una vez, entre dos bienes para escoger, ¿qué será? ¿Puedo ayudar a los huérfanos o a los ancianos? ¿Tengo esa posibilidad de irme a un asilo de ancianos o un orfanato para atender? Ambas son cosas buenas, pero ¿qué te cuesta más? Es fácil amar a los niños porque inspiran ternura, inocencia, esa sonrisa angelical que nos brinda cuando les acariciamos. Es fácil dejarse amar por un niño. Es fácil ir a ayudar a un niño porque uno, como tiene más posibilidades de llevar algún medio, el amor mismo, es fácil. Pero irse a un asilo de ancianos, donde te vas a encontrar con gente ya que tiene Alzheimer, que se olvida de todo, que sus necesidades ya no los controla, tienen que darle la comida en la boca y llevarles pañales permanentemente. ¿Qué te cuesta más? ¿Qué te cuesta más? Un asilo. Eso, pero hazlo con amor. Una hermanita mía está en un asilo. Ya tiene su edad. Y cuando le voy a visitar, me da una ternura ver a los viejitos ahí. La última vez le vi a una viejita pintando ahí. Y me acerqué y le dije, qué linda pintura. Ahora hágalo con Jesús. ¡Ay, qué lindo eso! Sí, y va a salir una pintura divina. Y así les hablo de Dios. ¿Y cómo se alegran? Entonces, cuando tú llevas amor a lo que más cuesta, viene la recompensa, porque vas a tener la respuesta de un Dios en la eternidad cuando mueras. Estuve anciano y me visitasteis. Ven, hijo de mi Padre, a gozar de mi bendición permanente, de mi gozo permanente, de mi amor infinito. Ven, porque has complacido lo que yo pedí a través de Gabriela Bosis en este libro, Él y Yo. Ve pues con alegría a lo que te cuesta más. El amor te llevará. Ya es tiempo de que nos unamos más estrechamente. ya estás en el atardecer de tu vida. ¡Qué hermoso! Todos estamos ya entrando al atardecer de nuestra vida. A todos nos habla, esto nos conmueve lo que nos acaba de decir. Ve pues con alegría a lo que te cuesta más, el amor te llevará. Ya es tiempo de que nos unamos más estrechamente. ¿Y qué es eso? Vivir la divina voluntad. Cuando me uno más a Jesús, es más estrecha mi relación con Él, porque somos una sola cosa, y tanto más que ya estás en el atardecer de tu vida. Que nada falte en los preparativos. Entonces hay que prepararse ya a este atardecer. ¿Han visto cuando uno hace viaje? Tiene que hacer maletas, llevar todo lo necesario. Entonces ahora hay que preparar las maletas. ¿Y cómo se prepara? Pues preparando el alma. ¿Por qué? Porque el cuerpo será polvo y ceniza. Se comerán los gusanos. Se acabará tu belleza física. Pero el alma nunca muere. Entonces yo tengo que preparar mi alma para ese encuentro con Cristo, porque ya estás en el atardecer de tu vida. Ya no puedes hacer las cosas de joven. Ya cumpliste tu misión. Has sido un buen padre. Ahora regocíjate en la cosecha del fruto que sembraste con amor a tu esposa, a tus hijos, a tus amigos, a tus familiares. Pero ahora es tiempo de retirarse, a preparar esa alma. ¿Y qué mejor forma que hacerlo en tu misma casa? Todavía tienes tiempo y todavía puedes pensar por ti mismo para decir, Señor, yo quiero hacer un alto a mi vida. Ya he trabajado 40, 50 años, pero ahora quiero recibir tu bendición y tus enseñanzas. Ya me he agitado en el mundo. Ya he resuelto problemas en el mundo, ya he solucionado la parte económica, mis hijos están grandes, ya tienen su profesión, ya les he dejado la herencia, no en cosas, sino en el ejemplo mío, para que ellos también aprendan a ser felices. Pero ahora quiero, en este atardecer de mi vida, preparar mi alma. Así como el novio se prepara a las bodas, o la novia a la boda, se pone lo mejor, su traje blanco, la mujer. ¿Por qué? Porque va a tener un matrimonio místico para siempre con Jesús. Entonces tiene que ir tu alma limpia, como el vestido de una novia, sin mancha. Qué lindo que hagas una confesión exhaustiva. Prepárate para hacer una, si es posible, una confesión total, para que el Señor mismo, a través del sacerdote, se purifique. Y qué mejor si vives la divina voluntad en este atardecer de tu vida. ¿Por qué? Porque tienes el privilegio de que Jesús, ahora, con la divina voluntad, te está purificando esa alma, te está blanqueando ese vestido que es tu alma, de todas las manchas que salpicaron el vestido de tu vida. A veces con esas manchas del pecado mortal que no sale ni con un detergente, pero con el divino querer, esas manchas grandes de tu pecado mortal y las manchas pequeñitas, porque en un vestido blanco más salen a relucir las manchas, pero con el divino querer, les decía una vez, es como un soplete, con Jesús vas a abarcar toda tu vida, porque eres omnipotente, omnividente, omnisciente, omnipresente. Entonces él va a ir como, repito, como con un soplete quitando esas manchas. ¿Para qué? Para que no pases por el purgatorio. Porque si no haces eso, tendrás que pasar por el purgatorio hasta que esas manchas desaparezcan. Desaparezcan para que entres al gozo de esa boda divina con Jesús. Y entonces habrá una fiesta. Ya en esa boda va a compartir lo que tú has aprendido aquí del divino querer. Qué lindo cuando uno va a una fiesta, ¿no? Yo me acuerdo cuando era joven, me gustaba mucho el baile. Y qué lindo cuando era mi novia con mi esposa actual, conversar en el baile. Y ahí se va conociendo a las personas. No como pasó una vez que nos invitaron a Otavalo, a una, creo que era primera comunión de un joven indígena. Y mi hermanita, mi hija María Giovanna era la madrina. Y nos fuimos a esa boda, a esa fiesta. Hijo, la fiesta fue lo máximo porque nos dieron, pero maravillas, en la parte de alimentos, de cariño y todo, pero estábamos felices. Y llegó el baile y a mi esposa le sacaron a bailar un indígena. Y claro, era con un disco móvil, se habían preparado bien. Y cuando bailaba mi esposa con él, pero cuando yo bailaba con mi esposa actual, yo conversaba con ella y ahí le conocía, que era alegre y todo eso. Y a esta vez con este otro indígena, no hablaba. Entonces, hasta que me contó ella, dice Renato, este indio no hablaba, solo estaba ahí solo. Y dije, habla pues algo, no dices nada. Y ha sido así la costumbre de bailar, tomar, bailar y comer. Entonces vean, cuando yo ya muera, ya con el traje de boda limpio, porque ya Jesús limpió tus pecados y tú y las consecuencias del pecado. Que mucha gente no se da cuenta de esto. No, yo iré al cielo. No entra nada manchado. Ese vestido blanco tiene que ser impecable. Entonces, para quitar las manchas esas que ha dejado el pecado, entonces ahí tienes que irte al purgatorio hasta que te purifiques del todo. Y entonces entrarás al baile ya del gozo. Y tendrás que hablar con el novio. Ahora sí puedes hablar. Y qué lindo que puedas hablar de la divina voluntad. Porque eso es el alimento que le da gozo a Jesús. Eso lo dice a Luisa muchas veces. Dame de comer. Me va a hacer falta la comida de tus actos divinos. Entonces en la gloria igual. Vamos a hablar ahí. Pero si no haces eso, vas a bailar con el diablo. Ahí sí no te va a decir nada, o más bien te va a estar condenando. Por eso, mucha gente no se da cuenta de esto. Y solamente creen que viviendo la vida que nos han enseñado el catecismo y los teólogos, de que Jesús vino a salvarnos. Se hizo hombre, tomó nuestra naturaleza. ¿Cómo piensa? ¿Por qué no conoce? ¿Caso que vino a coger la miseria de nuestra humanidad? Porque es una humanidad corrompida, animalesca. Solo el modelo era Jesús para Adán, perfecto hombre y perfecto Dios. Eso era. Y eso es lo que pide de nosotros, ser imagen y semejanza de Él. Pero ¿cómo se consigue? Con lo que estamos conociendo ahora a través de la divina voluntad. Caso contrario, tendremos que irnos al purgatorio. Y seguimos. Ya es tiempo de que nos unamos más estrechamente. Eso es vivir la divina voluntad. Ya estás en el atardecer de tu vida. Que nada falte en los preparativos de tu fiesta. Y si nos amamos tú y yo, ¿cómo no llegar a la unión? O sea, ser uno. Pero todo debe acontecer en la alegría, que es una prueba de amor. ¡Ay, qué lindo! Sed alegre. Navidad es ser alegres. Pero una alegría santa, no esa alegría mundana. Ver esa multitud de gente ajetreada, unas cosas. No, este regalo. Por eso cuando estaban aquí poquitos dije, han escogido lo mejor. Pepito me puso un chat anoche. ¿Habrá reunión? Por supuesto, porque no vamos a ir del mundo donde hay una fiesta pagana sin sentido, porque no le toman en cuenta ni a Jesús. Ya, en los Estados Unidos es la costumbre, felices fiestas. Este señor Trump, que es un iluminado ahora porque se oró mucho, ya les conté de ese vidente Tom Zimmer, ese profeta, profeta americano mismo, que estuvo en la casa de Loreto orando, puso un ladrillo en la pared del Vaticano, porque así habían pedido, el que quiera colaborar con un muro, con un ladrillo para un muro, hay que orar por Donald Trump. Y son años, más de 20 años que han estado orando, porque este vidente recibió esta locución. Trump hará volver a Estados Unidos a Dios. Y eso está pasando ahora. Y él pone, ya no felices fiestas. Invito a mis compatriotas de los Estados y del mundo que digan feliz Navidad, porque estamos festejando la Navidad, el nacimiento de Jesús. ¡Qué maravilla! Nos da una lección, porque Natividad es Nativity. El nacimiento de Jesús, lo que hay que festejar. Él viene no solamente a salvarnos, sino a divinizarnos. Y no, la fiesta es de nosotros, que hay que darnos regalos los unos a los otros. Y eso no es eso, Navidad. Claro, puedes compartirse algo, pero con este sentido de dejar un mensaje en la Navidad. Qué lindo, por ejemplo, a los primos, sobrinos que tengo, nietos, dales una lección, te doy una bolsita de caramelos, pero más enamórate de la dulzura de Jesús. ¿Con qué alegría interior abracé yo mi cruz cuando me la llevaron? ¿No? Mi cruz que yo deseaba desde hacía tanto tiempo por amor a vosotros, y para obedecer a mi Padre. Esa es la lección que nos da. Como somos imagen y semejanza de Dios, también tenemos que cargar la cruz de cada día. Pero con Él no se puede llevar la cruz sin Él, porque la cruz nos aplasta. ¿No? O llevar esa cruz hipócritamente, como hacemos en las, ¿has visto en los aeropuertos? Cuando se lleva una maleta, tiene ruedas, ¿sí o no? Para que no sea pesada la maleta. Entonces, así queremos cargar la cruz, que no sea pesada, la cruz con ruedas. Facilito. No, la cruz tiene que ser asumida con seriedad. ¿Por qué? Porque quiere que tú seas un instrumento corredentor para salvar almas y para divinizarlas. Y claro, renunciar a la propia voluntad es una cruz. Tú que te acostumbraste a hacer actos humanos toda tu vida ya no quieras cambiar, te va a costar. Si eras vanidosa, ahora eres, dejaste de ser vanidosa, eres discreta, sensata. Eras mentirosa, di la verdad. No sabías perdonar, ahora perdona con Cristo. Eso es una cruz, nos cuesta. No es que lo que me hizo este o esta no tiene perdón de Dios. Sí tiene perdón de Dios, si lo haces con Él. Pero si sin Él seguirás amargada toda la vida, y cuando mueras, al purgatorio. Al purgatorio. Porque no fuiste capaz de perdonar, porque el Señor lo dijo. Pero, en el Padre Nuestro, perdona nuestras ofensas. ¿Cómo perdonamos a los que nos ofenden? Y aquí, como dice, estamos ya en el atardecer. Ahora es tiempo. Por eso dice el Señor en otra parte del Evangelio: antes de presentar tu ofrenda, ponte en paz con tu hermano. Ahora, en paz. Si no, te va a llevar al tribunal y te van a juzgar, y de ahí no saldrás hasta que no pagues el último centavo. Es el purgatorio eso. Hasta que no pagues el último centavo. Por eso les decía ese ejemplo de San José, que vino con 5 sucres a pagar una deuda que no habían pagado, y la persona deudora estaba pasando años en el purgatorio por 5 sucres. Eso, 5 sucres. Ahora, diga, una relación de familia, una relación de familia. Oiga, qué grave es cuando tú has propiciado la ruptura familiar, te vas a ganar un purgatorio, porque eso no le agrada al Señor, no le agrada. Ya les conté el caso de ese hombre que se presentó elegante a María Sima, elegante, bien puesto, pero con unas llamas, y María le ve, y tú, vengo del purgatorio a pedirte un favor. ¿Qué favor? Estoy padeciendo años porque en vida envidiaba la propiedad que dejó mis padres en testamento a un hermano mío. Y como se perdió ese testamento en la Segunda Guerra Mundial, aproveché con un abogado pícaro para quitarle la propiedad de mi hermano, quedarme conmigo. Nos casamos y todo eso. Ahora se desunió la familia porque hay esa revancha, porque yo había usurpado esa propiedad. Ahora quiero, María, dictarte una carta para que escribas a uno de mis sobrinos perjudicados y hable con mis hijos que todavía viven, y decirles, les devolvemos esa propiedad que no era bien adquirida, para que ellos también no continúen con el purgatorio, porque un mal habido, la culpa sigue. Que se rompa esa relación de desamor, de ambición y de haberse apropiado de lo ajeno. Entonces, ¿y cómo hago? Aquí está la dirección. Escribió María, mandó la carta, y efectivamente el sobrino perjudicado vio que eso era realidad, que le habían perjudicado a su papá. Habló con los primos también se enteraron de esa carta y dijeron, así fue, devolvieron. Entonces él ya estuvo ya la esperanza de salir del purgatorio, porque lo que hizo en la tierra ya desató en el cielo. Lo que ates en la tierra será atado en el cielo. Lo que desates en la tierra será desatado. Lo dice a la iglesia y a nosotros. Por eso hay que desatar los rencores, la falta de perdón, las deudas, aunque te cueste. Por eso es la vida, la divina voluntad es dificilísimo, porque nos hemos acostumbrado a una vida tibia, religiosa. Porque, claro, tengo la confesión, me confieso y ya. No. Si no has perdonado de corazón y has olvidado esa ofensa, ese resentimiento, no vale esa confesión. Mi cruz que yo deseaba desde hace tanto tiempo, por amor a vosotros y para obedecer a mi Padre, en ella estaba vuestra salud. ¿Te imaginas lo que era para mí el pensamiento de salvar al mundo? Por lo mismo, agradece mi pequeño. No creas que son muchos los que piensan en agradecerme lo que he hecho por ellos. La Navidad es ingratitud. Todos dando gusto a la parte humana, a los familiares y amigos. ¿Y dónde está la gratitud a Jesús, lo que ha hecho por ti? Sí, sé grato en Navidad, pero con los que te han hecho el bien, pero sobre todo con Dios, que te ha hecho tantos beneficios en tu vida. No creas que son muchos los que piensan en agradecerme lo que he hecho por ellos. Sin embargo, todo estuvo completo con la corona de los dolores. Pero ellos no piensan, no lo creen. ¿Qué van a creer que uno le está coronando de espinas con nuestros malos pensamientos? Y ahora, con nuestra venganza, estamos haciendo una ofensa a Jesús. No nos damos cuenta de eso. No, los soldados romanos son los que le crucificaron. No, tú has visto con la lanza de tu pecado una llaga en el corazón de Dios. Y tú que estás aquí en esta soledad conmigo, dime, para consolarme de lo que no me dan los otros, las palabras más delicadas que encuentres en tu corazón será para mí como un bálsamo. Yo olvidaré todas esas ingratitudes escuchándote. Eso es vivir la divina voluntad. No, nosotros decimos, no, perdóname a mí, perdóname esto. No, cuando haya un pecado, un error de tu hermano o una necesidad, únete a Cristo y a la persona afectada por un dolor, por una calumnia, por una enfermedad, por una necesidad, lo que sea. Únete a Él. Y con Jesús y la Virgen María, alaba y adora al Padre Dios por la vida de cada uno de esos hijos que están sufriendo aquí en este mundo. Y haz actos de reparación de lo que ha ocasionado ese dolor de ese hermano, de esa hermana, de ese sufrimiento que tiene. Haz un acto de reparación, porque el que ha sido ofendido es Dios, es Jesús mismo. ¿Crees que tú le has ofendido al vecino porque te sacó la lengua? No, es a Jesús que le ha ofendido cuando te ofenden a ti. Entonces lo mejor es consolarlo a Él. Por eso dice en tu oración, ven a consolarme, dice Jesús, pero no solamente por tu amigo que te ha traicionado, no, por los amigos en el mundo que han traicionado un ideal de alguien en un matrimonio, en una relación de amistad. ¿Qué sé yo? ¿Cuántos pecados en el mundo hay? ¿Y quién le consuela al Señor? Muy pocas las almas víctimas, o las que conocen la divina voluntad del todo, porque se hace una oración universal, porque Dios abarca millones de generaciones pasadas, presentes y futuras, millones de generaciones que le han ofendido, millones de habitantes de ahora que le ofenden, y millones de gente que le ofenderá en el futuro. Entonces, cuando tú te unes a Jesús, ahí le puedes consolar, porque Él abarca todos los tiempos y todas las generaciones. Eso es la maravilla de la divina voluntad. Entonces Él también va a tener un consuelo divino, como cuando estuvo en el huerto de los olivos. Él estaba ahí solito, le habían abandonado los apóstoles y su madre también, porque así lo dispuso el Señor, no porque falta de amor de la Virgen, no, estaba ella en el cenáculo orando por su hijo. ¿Y qué hace Jesús ahí en el huerto? se une a toda la humanidad pasada, presente y futura. El que se hizo pecado sin ser pecador, acoge a todos los pecadores del mundo y a nombre de cada uno de nosotros, dice al Padre: Padre, que no se haga mi voluntad sino la tuya. ¡Qué maravilla! Nosotros estábamos en ese grito de Jesús, que a no más voluntad nuestra, porque así te seguimos ofendiendo. Será para mí como un bálsamo. Yo olvidaré todas esas ingratitudes escuchándote. Vosotros tenéis sobre mí poderes que os asombrarían si los conocierais. Ahora estamos conociendo esos poderes. Ahora. Aquí es una promesa, pero no dice cuál. ¿Cuál es eso? Es esto. Si vosotros tenéis sobre mí poderes que asombrarían si los conocieran, porque no conocíamos, no consolábamos a Jesús de la forma que Él quiere que sea consolado por toda la humanidad pasada, presente y futura, porque no hay conocimiento de eso, porque creemos que solamente con hacer una oración perdona nuestras deudas como nosotros perdonamos los deudores, o bueno, que les des una bendición a mis parientes, amigos. Eso es muy, muy cicatera, la oración y la reparación. Los poquitos que están a mi alrededor, no. Por todo el mundo. ¿Cuántos amo, pequeños míos? ¿Qué le pareció, querido Wilson? ¿Le habló al corazón el Señor? Todito, ¿no es cierto? Ya tienes todas las llaves de mi casa. Que cuando se pierde un llavero dice: uy, Dios mío, ahora me van a robar la casa o las llaves del carro, y ahora que se van a robar mi carro, me descuidé. Pero cuando tú entregas las llaves de tu vida, sí, va a venir un ladrón, pero un ladrón divino, porque es Jesús que va a entrar a tu casa. Es decir, ahora sí, Wilson es mío. Me dio toda la libertad para entrar a su vida. Ya Wilson va a ser otro, porque le voy a dar un palacio en su vida, para que deje de ver las miserias del mundo y vea las estancias que lo tengo preparado para la eternidad y que ahora lo puede disfrutar con mis atributos. Le daré una paz divina, le daré a compartir mi amor divino.

0: y no estar en juegos artificiales del mundo. Hasta mis perritas se asustan porque vienen los voladores y vienen hacia mí a buscar refugio, que le acaricien, porque están nerviosos. El corazón le palpita, mi dulce le palpita. Por eso decía el Padre Pío, tener un perrito en la casa es una bendición de Dios. Eso dice el Padre Pío. Pero no hay que apegarse al perrito, porque a veces queremos más al perro que al prójimo. Claro, porque el perrito te mueve la cola, y el humano te hace mover la cola a ti. ¿Sí o no? Ahora me voy al bosque a hacer unas compras con mi mujer. Veo a un señor con un carrito rojo y un perrito con un gorro de Navidad manejando, puesto las manitos en el volante. Y claro, la gente que no sabe cómo, sí, es perro inteligente. Claro, el patrón, el dueño está con un control remoto. Entonces le dirige a la derecha y a la izquierda, ve cómo maneja ese perrito, qué inteligente. Y es el perro del amo. ¿Se dan cuenta? Entonces, por todo eso digo, estos voladores, ahora viene el 31 de diciembre, es peor. Son camaretas, ¿no? Ella busca el sótano, mi perrita, el sótano, ahí se mete porque no aguanta. Hay perros que se han muerto de infarto por los ruidos ensordecedores. Bueno, ¿qué dice mi querido Cecitar?
1: Una vida diferente la que
0: Llevamos
1: llevamos
0: totalmente, sí.
1: totalmente.
0: Y todo es pasajero. No, es que pasé el 31 de diciembre, qué fiesta, un baile. Híjole, qué con tragos y todo. Y después dice, oye, pero estaba mal, pero era de que seas un poco más moderado. Es que fue un banquete, una fiesta. ¿Y quién me quita lo bailado? ¿Oír esa frase? ¿Quién me quita lo bailado? ¡Ja! Te van a quitar en el juicio particular. Te van a mandar al purgatorio para que quites todo lo bailado. Porque a veces es comes por gula o estás coqueteándote con la mujer que no es tu esposa. El trago hace ver cosas bonitas. A la mujer le ves ya más fea, pero a la señorita que le sacas, le quedó guapísima. El diablo te tienta hasta con el trago, ¿no? Por eso te voy a quitar lo bailado. Nada entra de lo bailado al cielo. Por eso hay que vivir el divino querer, porque todos hemos sido así. Yo también era un bailarín. Me encantaba la cumbia. Con la colorada, ¿cómo es con la? La polla colorada. Tenía discos de los Melódicos, de los Billios Caracas Boys, de Medardo y sus. ¡Ey! Cuando había una fiesta en mi casa era lo máximo, porque decía, ese René tiene la mejor música, la mejor música. Y claro, me gustaba compartir, pero como no conocía esto, y era una, ¿qué? Una noche, pero de pecado, de los tragos. Y cuando ya suspendí eso porque tuve que hacer una ampliación de legal, se enojaron los parientes y los amigos, porque no se les dio gusto a lo que cada año hacíamos. No, pero ahora me doy cuenta que esto lo había dado, tiene que quitarme el Señor con el soplete del divino querer. Caso contrario, a bailar con Satanás. No, no, ahora es el tiempo. Por eso digo, esta doctrina es maravillosa. Bueno, ¿tiene un tiempito más para alguito? Falta todavía un poquito. Bueno, me voy. Bueno, sí, porque también les traje un regalito, pero no de confites, sino una cosa que les va a encantar. Bueno, vamos a meditar lo que le puse a Pepito. El acontecimiento de la Navidad, que la Virgen María nos da.

0: explique cómo se preparó para el nacimiento de Jesús. Vamos a leer la 17ª meditación de este gran libro dictado por la Virgen María Luisa Picarreta. El libro se llama La Reina del Cielo en el Reino de la Divina Voluntad. Y dice el título de esta lección, de esta meditación: La Reina del Cielo en el Reino de la Divina Voluntad. En la hoguera de su amor, María, sintiéndose madre de Jesús, se encamina en busca de los corazones para santificarlos. Visita a Santa Isabel y santificación de Juan. El alma a su madre celestial. Habla Luisa. Mamá celestial, tu pobre hija tiene extrema necesidad de ti, siendo tú mi madre y madre de Jesús. Siento que tengo el derecho de estar junto a ti, de ponerme a tu lado y de seguir tus pasos para modelar los míos. Ah, mamá santa, dame tu mano y condúceme a fin de que yo pueda aprender a dar vida en mí a la divina voluntad en las diversas acciones de mi vida. Lección de la Reina del Cielo. Habla la Santísima Virgen María. Hija bendita, cómo es dulce tu compañía. Al ver que quieres seguirme para imitarme, siento refrigerio a las llamas de amor que me devoran. Oh, sí, teniéndote junto a mí, podré con más facilidad enseñarte a vivir de voluntad divina. Ahora sígueme y escúchame. En cuanto fui madre de Jesús y madre tuya, y madre tuya, o sea que es nuestra verdadera mamá, mis mares de amor se multiplicaron y no pudiéndolos contener todos en mí, me sentía la necesidad de expandirlos y de ser la primera portadora de Jesús a todas las criaturas, aún a costa de grandes sacrificios. ¿Y por qué digo grandes sacrificios? Cuando se ama de verdad, los sacrificios y las penas son refrigerios, son alivios y desahogos del amor que se posee. Cuando se ama de verdad, los sacrificios y las penas son refrigerios. Pepito, en vez de quedarse tal vez trabajando, tiene mucho trabajo, dijo, no, yo prefiero irme a la meditación de la Divina Voluntad de los lunes. Y va a ser las penas son refrigerios, aunque no le demos Coca-Cola, pero va a sentirse consolado con esto. Son alivios y desahogos del amor que se posee. Oh, hija mía, si tú no conoces el bien del sacrificio, si no sientes cómo te da las alegrías más íntimas, es señal de que el amor divino no llena toda tu alma y por tanto de que la divina voluntad no reina completamente en ti. Yo estoy viendo que Pepito, que le estoy nombrando muchas veces, tiene deseo ya de vivir el reino de la divina voluntad, porque viene a llenarse de los conocimientos. Y siente una alegría íntima, dice. Pues ella es la única que da la fuerza al alma para hacerla invencible y capaz de soportar cualquier pena. Aquí es como una bomba de gasolina. Vienes a llenarte del fuel divino, de la gasolina divina, para que puedas caminar con él y te enfrentes a la vida, al mundo, a las penas, a los sufrimientos, a toda precariedad. Pero tienes que llenarte de él. Por eso, cada lunes nos llenamos de ese combustible divino que nos permite caminar hacia adelante con seguridad, porque quien está guiando es Jesús, nuestra vida. Pon la mano en tu corazón Y mira cuántos vacíos de amor hay. Reflexiona. Esta secreta estima de ti misma, ese turbarte por la más mínima contrariedad, como nos conoce la Virgencita, ¿no? Esos apegos que sientes a las cosas y a las personas, ese cansancio en el bien, ¿no? No nos cansemos en hacer el bien, hermanos. Les digo por propia experiencia. Como me dicen algunos, ya Fausto has trabajado bastante, ya deja todo. No, me hace falta compartir. Como la Virgencita llevó a Jesús, a su prima Isabel, dar a conocer a Jesús mientras uno viva. Ya de muerto, ¿qué? Ya no se puede hacer nada. Mientras haya vida, sé apóstol. Sé apóstol en tu hogar, en tu familia, en tus relaciones de amistad. Ese fastidio que sientes con lo que no va de acuerdo a tus deseos, equivalen a otros tantos vacíos de amor en tu corazón. Vacíos que te privan de la fuerza y del deseo de ser colmada de voluntad divina. Oh, cómo sentirías también tú la virtud reconfortante y conquistante en tus sacrificios si llenas de amor estos vacíos en tu corazón. Hija, dame la mano y sígueme para que yo continúe dándote mis lecciones. Entonces, miren qué lección que nos acaba de dar. Nos conoce la Virgencita. A veces, quítame las pajas, ya estamos resentidos. Por alguna tonterita, un desacuerdo, ya no le puedo ver a esta persona. O esos vacíos, o esos desengaños. No, ya no quiero saber nada de esta persona o de otra persona porque son los mismos. Son los mismos. Todos son traicioneros, todos son mentirosos. No todos. Aprende a discernir tu vida. Entonces llena esos vacíos con la presencia en ti de Jesús y de la Virgen. Entonces ellos van a llenar esos vacíos que no te dejan en paz y no te dejan vivir. Salí de Nazaret acompañada de San José. Esto de la Iglesia Católica lamentablemente no reflexionan así. Los teólogos y los entendidos, no, es que la Virgen se fue solita. 150 kilómetros necesitaba pasar desde Nazaret a Judea. Más lejos que de aquí a Ibarra. Aquí vamos en flota inbabura o en Taxilagos. Pero a pie podía ella irse solita por más santa y nuestra madre, que es la Virgen María. ¿Qué hubiese dicho la gente? ¿Cómo va esa mujer? Porque así somos de criticones, ¿no? Siempre hay que ser y aparecer en la vida. Ser y aparecer. Porque las apariencias engañan la autenticidad del ser. Entonces, ¿qué? Para no dar motivo también de las murmuraciones que también son ofensivas y pecaminosas, pues se fue con su esposo para evitar los comentarios. Se fue con su esposo, con San José. Eso no está ni en la Biblia. Salí de Nazaret acompañada de San José para ir a visitar a Isabel en Judea, afrontando un largo viaje, atravesando montes. Isabel en su vejez se encontraba milagrosamente encinta, porque era estéril, era viejita ya. Yo fui a Elia, no para hacerle una simple visita, sino porque ardía en deseos de llevarle a mi Jesús la plenitud de gracia, de amor, de luz que sentía dentro de mí, me empujaba a llevar, a multiplicar y a centuplicar la vida de mi Hijo en todas las criaturas. Eso es. Eso tenemos que imitar a Jesús, aunque nos cueste la lejanía, la incomodidad, el tiempo que das, tal vez tenías que hacer otras ocupaciones. No, yo voy a dar a Jesús a los demás y a llenarme de Jesús también cuando tenga la oportunidad de que cuando me hablan de la divina voluntad, pueda yo llenarme de Jesús, aunque me cueste. Sí, hija mía, el amor de madre que tuve para todos los hombres y por ti en particular fue tan grande que sentí la extrema necesidad de dar a todos a mi querido Jesús, para que todos lo pudieran poseer y amar. Para que todos lo pudieran poseer y amar. El derecho de madre que me concedió el Fiat me enriqueció con tal potencia que podía multiplicar tantas veces a Jesús por cuantas eran las criaturas que la quisieran recibir. Ella nos da Jesús. Este era el milagro más grande que yo pude realizar. Tener a Jesús para darlo a quien quiera que lo deseara. ¡Oh, cómo me sentía feliz! ¡Cómo quisiera que también tú, acercándote a los demás, a las demás personas y haciéndoles visitas, fuera siempre portadora de Jesús, capaz de hacerlo conocer y deseosa de hacerlo amar! Ese es el apostolado que debemos hacer todos, dar a Jesús a los demás. Después de algunos días de viaje, llegué finalmente a Judea y prontamente de allí a la casa de Isabel, quien me salió al encuentro alegremente. Al saludo que le di sucedieron hechos maravillosos. Mi pequeño Jesús exultó en mi seno y fijando con los rayos de su propia divinidad al pequeño Juan, que estaba en el seno de su madre, lo santificó, le dio el uso de la razón y le hizo conocer que él era el Hijo de Dios. Juan entonces exultó de amor y de alegría tan fuertemente que Isabel se sintió estremecer. E iluminada también por esa luz de la divinidad de mi hijo, supo inmediatamente que yo era ya la madre de Dios. Y en el extremo de su amor, rebosando de gratitud, exclamó: ¿de dónde a mí tanto honor que la madre de mi Señor venga a mí? Que leyeran los hermanos separados de esto. La madre de mi Señor, Señor en hebreo es Dios, Dios. Y en español también decimos, el Señor me dio, el Señor me quitó. Él es Dios. Y vean la calidad de mujer de Isabel, qué bella, eso me estremece. Ella ya viejita, no tenía esperanzas de tener ya hijos, no tenía. Pero el plan de Dios, ¿no? Va un ángel donde Zacarías, su marido, y le dice: por tus oraciones, tu entrega, tu esposa que está estéril, va a tener un hijo. Y él dice, a diferencia de la Virgen María, porque la Virgen María también fue anunciada por un ángel, la Virgen María dijo, sí, fiat mije, cuando le dijo que va a ser la madre de Jesús. Pero Zacarías, no, pues ya somos viejitos, ya no funcionamos. Para Dios nada es imposible, pero por no creer te vas a quedar mudo. Y pasó 9 meses mudo. ¿Qué enseñanzas, no? En cambio, la Virgen, por decir sí, es la llena de gracia la que nos da Jesús. Y él quería que le pongan Zacarías al hijo, el nombre de Zacarías. Y el plan de Dios era el nombre que ya tenía destinado, nombre de Juan. Y cuando ya le sugirió que ponga Juan, ¡ay! Nunca ha tenido ese nombre. No, es voluntad de Dios el nombre de Juan. Aceptó y se le quitó la mudez. Yo digo esa humildad de la Isabel. ¿Cómo le recibe a la Virgen? Ella, jovencita, 16 años, 17 años. ¿Cómo se humilla? ¿Quién soy yo para que la madre de mi Señor venga a visitarme? Eso deberíamos nosotros decir en la Eucaristía cuando vamos a comulgar. ¿Quién soy yo para que mi Jesús venga a mi vida? Por eso se llenó del Espíritu Santo, por su humildad y su fe. Porque el Espíritu Santo ya actuó en Juan, en el hijo de Isabel, y se movía, y ya recibió de que el niño que traía la Virgen era el Hijo de Dios, que era Jesús. Él iba a ser el precursor de ese Jesús. ¡Qué enseñanza aquí en esta lectura! Miro, la Virgen apenas sabe que Isabel está encinta, porque el ángel le anunció: ya ves a tu prima Isabel, la que era llamada estéril, va a dar a luz, porque para Dios nada es imposible. Ella, sabiendo que va a dar una ancianita, 150 kilómetros, llevando a Jesús en su seno, a servirle y a darle a Jesús. ¿Qué misión que tenemos por delante nosotros? A servir. Yo me encanta ver a las personas que sirven en el altar, al sacerdote. Y a veces, como he hablado con algunas ministras de Eucaristía en otras parroquias, no se dan cuenta de lo que están haciendo. Les digo, ustedes tienen una gran misión. Están preparando la cena del Señor y tienen que hacerle con todo el respeto. Cuando preparan una cena para un invitado, para una fiesta, ponen los mejores manteles, las mejores copas, los mejores platos. Y aquí es una cosa superior a una cena humana, la cena divina, porque Jesús mismo viene nuevamente a presentarse con su cuerpo, sangre, alma y divinidad cuando consagra el sacerdote. Y es una cena única. Por eso hay que prepararse, les digo a las chicas estas, cuando cojan el leccionario, vean qué corresponde la lectura, y no esté adivinando el lector qué lectura tiene que hacer. No, ustedes son las llamadas, y el sacerdote tiene que supervisar lo que ha escogido la ministra o la ayudante del altar. Por ejemplo, en Navidad hay la primera, segunda, tercera semana, cuarta semana de Adviento, pero hay la octava, que es precisamente el 17, 18, 19, 20, 21, 23. Son lecturas diferentes, son relacionadas precisamente con el nacimiento de Cristo. Pero si no se sabe, se sigue leyendo las lecturas tradicionales y después no coincide con la liturgia. Entonces les digo a estas señoras, me pasó una experiencia con ellas. Dios hace maravillas, me hace reflexionar eso, pero nunca lo tomen como vanidad mía, nunca, porque solamente lo que trato es de expresar mi experiencia que he tenido con Dios y con las personas. Me encuentro con una ministra en el Carmelo, en el Congreso Eucarístico, y me dice, una de ellas me dice: Faustito, por si acaso, ¿usted tiene el misal del altar? Le digo, claro. Son lindos porque sabemos de México, bien encuadernados. Sí, claro. ¿Y cuánto costará? Le digo, yo no sé de precios, pero llámate al teléfono y le van a dar. Preguntaron el precio, y claro, porque es importado y es bien hecho, es un poquito caro. ¿Y qué pasó? Que el uno de los sacerdotes dijo, no, está un poquito caro. Yo les iba a dar un descuento, pero como no me dijeron que iban allá a comprar lo que me dijeron, dice el padre, que está un poquito caro. Dije, pero yo les puedo dar un descuento, no hay problema. No, no, pero es que es muy caro para hacernos de descuento, Faustito. Más bien yo le digo, ¿dónde puedo mandar a encuadernar este misal? Porque está deshojado ya del uso y el abuso. Dijo, no, deme a mí, deme ese misal. Yo tengo un amigo que me puede hacer una buena encuadernación. Entonces le di. Y lo hizo maravillosamente. Pero nuevito quedó. Porque yo le dije, tiene que es para unos amigos sacerdotes del Carmelo, tiene que ser impecable. No se preocupe, le puso pan de oro en la portada, una belleza. Entonces ya les fui a entregar, digo, aquí está a la que me pidió. ¿Cuánto es? El señor me dio gratis, gratis. No, no, no, Faustito, no, no. Estamos sirviendo. Ustedes colaboran con Cristo en el altar. ¿Por qué no colaborar un fiel con una cosita? Pero la gratitud, miren, la gratitud. A los pocos días se acerca esta ministra y me dice, Faustito, está invitada a un cafecito. Digo, ¿cómo así? De gratitud, pues ese mesial quedó lindísimo y los padres están contentos. Es que nos acompañe el lunes próximo. Bueno. Y me llevaron a una panadería muy bonita, cercana al Carmelo. Y un desayuno, ¿qué les cuento? Creo que fue más caro que lo que yo gasté en la encuadernación. A todos, ¿verdad? Con jugos, con huevos, con pan. Es una maravilla. Estábamos cinco ministras y el padre, el párroco. Entonces, bueno, y ahí ya es ayudante. Yo voy solamente los lunes y sábados, ¿no? Porque no hay misa en la parroquia que voy ahí. Y una de las ministras le dice, oiga, Faustito, dice, usted viene de vez en cuando, cuéntenos de su vida, porque no sabemos mayor cosa de usted. Y les comencé a hablar de la divina voluntad, primero de toda mi vida, ¿no? Bueno, ya no desayunaba porque se quedó. Y el padre, oiga, esto no hemos sabido. ¡Qué belleza! Y una ministra que estaba a mi lado, les conté de la experiencia de que yo meditaba, hacía meditación yoga. ¿Usted hacía meditación yoga, Faustito? Sí, yo también. Ay, aproveché. Sí, no, es que es lo máximo. A mí también me dijeron que lo máximo. No, no, no, eso no es lo máximo. Lo máximo es la divina voluntad. Y comencé. Bueno, ¿qué les digo? Como dice aquí, hay que llevar a Jesús a los demás, porque no saben, ni los sacerdotes. Y entonces el padre dio gracias y al final del desayuno y se acercó a mí y me dice, Fausto, qué lindo escuchar esto. Yo no sabía que sabía tantas cosas. Y cosas divinas, Fausto, esto yo no sabía. Hay que darle gracias a Dios, le digo, padre. No, no es. Lo único mío bueno es que me enamoré de esto. Y cuando uno está enamorado, no se puede soltar al amor. Eso es todo, padre. Esto me hace recordar. ¿Por qué les digo esto? Y les digo a las ministras, ustedes están sirviendo a Dios, pero hágalo con entereza, respetando lo que está encerrado Jesús en la hostia, lo que está encerrado en la hostia. Lamentablemente, no es crítica, pero es una crítica constructiva. No se sabe, no se sabe. Ponen el copón, usted debe haber visto, y van y cogen como si fueran chochos. Las ministras, los cantantes, y el sacerdote viene, ¿cómo le honra al Señor? No son chochos, no son comida común, es la cena divina donde está Jesús íntegro. Pero qué pena. Y después no ponen ni la patena. Porque en una migaja está Cristo completo. Eso lo comprobé en el anciano. Cuando vi el milagro de lo que significó a ese sacerdote incrédulo que ya no creía en la presencia del cuerpo, sangre, alma y divinidad de Cristo. Y la Virgen le llevó a esa parroquia de Lanciano en Italia para que se produzca el milagro eucarístico. Cuando consagró de mala gana, consagró, pero Jesús se manifestó con la sangre que salía por borbotones, por el mantel, y luego se convirtió en un pedazo de carne. Y ese milagro todavía existe ahora. Ahí está, en una custodia y en un cáliz, la sangre y la custodia, la carne. Yo lo he visto. Entonces el padre que me explicaba, un franciscano, me decía: Fausto, venga, le explico, aquí está en cáliz, son cinco coágulos de sangre diferentes, un grandote, un mediano y un chiquitico. Pero ahí está entero Jesús. Claro, entero, en la sangre preciosa ahí coagulada. En ese pedacito está también Jesús. Y en la hostia también está el cuerpo y la sangre. La sangre y el cuerpo están ahí, y la alma y la divinidad. En esa migaja. ¿Por qué les digo? Porque yo viví esa experiencia en la parroquia de la Asunción hace unos 4 o 5 años. Un día me quedé orando ahí, dándole gracias a Dios. Todo el mundo había salido ya. Era una misa de un jueves, me parece. Como una misa diaria, pero ordinaria de la semana. Y me quedé dándole gracias. Y solito, cuando ¡pum! Aparece un joven, pero así bien imponente, con una chompa celeste, me acuerdo, un pelo rubio hasta los hombros, blanco, se acerca y se arrodilla y comienza a coger las migajas que habían dejado, a comer las migajas de la hostia que habían quedado. Hijo, dije, Dios mío, ¿quién será este joven tan piadoso? Y salió, se fue, y al salir desapareció. Era un ángel. Lo que no hacemos nosotros. Lo que no hacemos nosotros. Y mi Juan Di tiene una, ¿cómo les diré? Una sensibilidad para esto. Por ejemplo, va a otra parroquia, el domingo lo hizo, sin respeto humano, porque una vez le dijeron, nos dijeron a nosotros, ya hace algunos años en otra parroquia había dicho el padre: ¿para qué ponen la patena? Eso estorba dar la comunión. No hay fe, no hay conocimiento. Entonces, mi Juan Di, el domingo, por ejemplo, se llenó la iglesia de la Asunción, se llenó bote a bote, como nunca. Y él estaba en una banca de atrás, salió la mitad de todas las bancas y se acercó donde el padre a pedirle permiso. Y el padre, este padre muy bueno, cogió dos patenas y dije, una es, porque yo aquí en la iglesia de los carmelitas, ¿cómo se llama esta iglesia? Aquí en la Mariscal, Santa Teresita. De chiquito, mi Juan, de chiquito, tendría unos 3, 4 años, ya era acólito. Era algo espectacular. Y como sabía bastante, desde chiquito, es que yo desde pequeño le enseñé el amor a Dios y le eduqué con videos y todo, el Antiguo, Nuevo Testamento. Y verle ya con su su vestido de era la sensación ahí en Santa Teresita. Entonces ahí cogía tres patenas, cogía el huevito, tres, y me daba a mi esposa y a mí, y él, éramos los tres que cogíamos la patena, los tres. Y ahora ya, como digo, ya tiene sus 18 años, él aspira a ser sacerdote, Dios quiera, ¿no? No sé lo que Dios tenga, pero tiene ese deseo. Y tiene conocimientos que a mí me deja asombrado, a veces me deja calladito. Claro, yo le hablo de la Divina Voluntad, pero él se sabe de los padres de la Iglesia. Bueno, como tiene una buena biblioteca, los videos, lo que metí la pata con Juan, perdón la confianza, es que de chiquito le traje de Miami una colección, primero del Antiguo Testamento. Ya sabe lo que es el Antiguo Testamento, ¿no? Es fuerte. El señor Guerrero, acaben con esos, acaben con esos. Viene Jesús y es la misericordia, el mismo Dios, pero ya, porque era un pueblo todavía bárbaro antiguamente. Entonces al bárbaro hay que darle fuerte, pero ya con Jesús, ya poquito que ha crecido la humanidad, comienza con el amor, la misericordia, con Jesús. Entonces era muy radical mi Juan de, con el Antiguo Testamento, muy radical. Híjole, metí la pata, yo mismo caí en la redada, porque era muy exigente el Dios guerrero, pero ahora ya se ha amansado con el Nuevo Testamento. Que entonces yo les dije al final a estas ministras, vean, ustedes tienen ganado el cielo porque están sirviendo al Señor mismo en el altar, pero todavía les falta conocimiento. Claro, porque el mismo sacerdote da lugar a esto. Por la falta de conocimiento y falta de fe. Creen que dar la comunión en la mano es una cosa, o meter la hostia en la sangre y lo mismo da con... No. Por eso ese libro, Las Advertencias del Más Allá, la Iglesia Contemporánea, que ya les conté cuando el diablo me botó al suelo y le pregunté si era verdad la cruz gloriosa, me dijo que sí, pero ahí aprendí lo que en ese libro dice, como es el acusado, el diablo sabe qué es lo que estás haciendo en la misa, y ahí en ese libro declara, por el exorcismo que hace el sacerdote, de lo que hacen en la iglesia. Ahora peor todavía, ese libro fue editado hace años, ahora peor. Ahora hay payasos, sacerdotes que se disfrazan de payasos, llevan a balletistas, no, bailan reggaetón. Eso es un sacrilegio, pero y eso se va a ganar un purgatorio, porque no le han dado lo que se merece el Señor. Por eso cogió el fuete y sacó del templo a los profanadores que no hacían la voluntad de Dios, que se comercializaban. Pero les decía, es necesario que conozcan, entonces le van a servir mejor al Señor, mejor al Señor, porque eso está mal. Y si hacen lo contrario, ustedes van a ser las primeras en entrar en el cielo, porque han servido al Señor como en la última cena. Los preparativos que hizo, la gente que hizo, está en el cielo, está en María Valtorta. Por eso las ministras o los que ayudan en el altar tienen una gran responsabilidad, pero también tienen un gran premio si son fieles al Señor en la liturgia. Yo no negué el altísimo misterio, sino que lo confirmé humildemente, alabando a Dios con el cántico del Magnificat, por medio del cual la iglesia continuamente me honra, y anuncié que el Señor había hecho en mí su esclava maravillas, y que por eso todas las generaciones me llamarían bienaventurada. El Magnificat que sabemos, ¿no? Proclama mi alma la grandeza de mi Dios y mi Señor. porque ha mirado la pequeñez de su esclava. Desde ahora me llamarán bienaventurada todas las generaciones, y con la divina voluntad estamos dándole gracias a la Virgen. Hija mía, yo me sentí arder en el deseo de dar un desahogo a las llamas de amor que me consumían y de comunicar mi secreto a Isabel, quien también suspiraba por la venida del Mesías a la tierra. El secreto es una necesidad del corazón que irresistiblemente se revela a las personas que son capaces de entenderse. Por eso no des perros a los puercos, te van a pisotear. Los secretos de esto tienes que dar a las personas que realmente aman a Dios, aman su palabra, aman el deseo de conocer más de Dios. ¿Quién podría decirte cuánto bien dejó mi visita a Isabel, a Juan y a toda esa casa? Todos fueron santificados, llenos de alegría, teniendo felicidades nuevas. Comprendieron cosas inauditas y Juan en particular recibió todas las gracias que eran necesarias para prepararse a ser el precursor de mi hijo, San Juan Bautista. Vea lo que llevar a Cristo a otro puede ser, ese precursor de una nueva vida en tu familia. Queridísima hija, la divina voluntad hace cosas grandes y admirables en donde reina. Si yo obré tantos prodigios, fue porque ella tenía su puesto de reina en mí. Si también tú dejaras reinar al divino querer en tu alma, serías también la portadora de Jesús a las demás criaturas y sentirías el irresistible deseo de hacerlo conocer por todos. ¿No les ha entrado las ganas de hacer conocer eso a los demás? Sí, sí o no. Cierto, pero a veces no entiende o no aceptan. No me vengas con esas cosas. El alma. Habla Luisa. Mamá Santa, cuánto te agradezco por tus hermosas lecciones. Siento que me dan tal poder que me hacen suspirar continuamente la vida de la divina voluntad. Y para obtener esta grandísima gracia, ven, desciende junto con Jesús a mi alma. Renueva en mí la visita que hiciste a Santa Isabel y también los prodigios que para ellos obraste. Así, mamá, tráeme a Jesús. Santifícame. Con Jesús sabré hacer y vivir solamente de su santísima voluntad. Claro, que nos traiga la Virgen a Jesús para vivir la divina voluntad. Práctica. Para honrarme, recitarás 3 veces el Magnificat en agradecimiento por la visita que hice a Santa Isabel. Entonces, en la casita, hagan ustedes hoy tarde o de noche, hagan esa oración del Magnífico, que es una maravilla, hay que meditarlo. Hay otra lección del Magnífico, bellísima, para que se cumpla el deseo de la Virgen que nos ha pedido este día. 3 veces. Práctica, ya está. Jaculatoria. Nos ponemos de pie y vamos a decir todos, Mamá Santa, visita también a mi alma y prepara en ella una digna habitación a la divina voluntad. Otra vez, Mamá Santa, visita también a mi alma y prepara en ella una digna habitación a la divina voluntad. Por último, Mamá Santa, visita también a mi alma y prepara en ella una digna habitación a la divina voluntad. Que así sea. Bueno, hermanitas, tomen asiento un ratito. Vamos a darles un librito de la biografía de Luisa Picarreta para que los lleven a su casa. Es un regalito de Navidad. Es lo mejor, porque una funda de caramelo se acaba en una noche y puesta con espinillas. Entonces con esto van a regocijarte. Ya, pero antes, ténganles un ratito ahí. Pero antes amor con amor se paga. Una hermanita, la que sentaba aquí, yo siempre le tocaba el hombro, Magdalena, está enferma y muy mal, y es de condición pobre y humilde. Entonces vamos a dar una limosnita. Yo nunca me gusta pedirles, pero por esta vez les voy a pedir por Navidad, porque la mejor Navidad es ayudar a los pobres y enfermos. Eso le agrada al Señor. Entonces, Julito, coja la canastilla de ofrendas, y aunque sea un centavo, no importa. Y les va dando a cada uno que ha puesto, aunque sea un centavo, un librito. Porque amor con amor se paga. Esto vale más que un centavo, pero bueno, para motivarles, ¿no? Bueno, hermanitas, aquí veo ya la ofrenda, muy buena, generosa ofrenda. Qué hermosa, realmente estoy conmovido. Hemos recolectado inclusive más que en las misas que hacemos aquí, mucho más. No, entonces queremos darles gracias por esa generosidad. Ya veo que no me he equivocado, ustedes son gente muy linda, muy especial para mí. Y esperamos, con la gracia de Dios, mientras nos dé vida, salud y fuerzas, estar compartiendo este tesoro. Este tesoro que está un poquito significado con esta biografía de Luisa, para que le conozcan más, se enamoren. Esto es un abre boca, pero después yo lo que les agradecería es que los escritos que les he repartido los repasen. Si pueden hacer un folletito, un cuadernito engrampándole, para que vayan teniendo ya su propio material en sus casas. Así que nuevamente, Dios les pague, Dios les bendiga.
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0: Las 11 en punto.
1: Antes de dormir, deja tus cargas en manos de Dios con esta oración. Padre amado, en esta noche me acerco a ti para agradecerte por todo lo que viví hoy, por las bendiciones que vi y por aquellas que pasaron desapercibidas. Te entrego mis preocupaciones, mis miedos y todo lo que no entiendo. Sé que en tus manos estoy seguro. Limpia mi corazón de toda ansiedad y lléname de tu paz. Guarda mi mente de pensamientos que roban la calma y protégeme de todo mal mientras descanso. Bendice a mi familia, a mis amigos y a todos los que amo. Cúbrelos con tu manto de amor esta noche. Señor, dame un sueño reparador y un despertar lleno de esperanza. En tus brazos me entrego, confiado en que mañana será un nuevo día lleno de tu gracia. En el nombre de Jesús. Amén.
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3: Meditaciones de la Divina Voluntad. Volumen 6. Creación del Universo, la Vida y el Hombre. Escrito por Salvador Tomasini. Parte 5. Capítulo 1, versículos 24 al 25. Dijo todavía Dios: produzca la tierra animales vivientes en cada género, animales domésticos, reptiles y bestias silvestres de la tierra, según sus especies. Y fue hecho así. Hizo, pues, Dios las bestias silvestres de la tierra según sus especies, y los animales domésticos, y todo reptil terrestre según su especie. Y vio Dios que lo hecho era bueno. Referencia, Magisterio de la Iglesia, numeral 1783, del acto de la creación en sí y en oposición a los errores modernos y del efecto de la creación. Este solo verdadero Dios, por su bondad y virtud omnipotente, no para aumentar su bienaventuranza ni para adquirirla, sino para manifestar su perfección por los bienes que reparte a la criatura, con libérrimo designio, juntamente desde el principio del tiempo, creó de la nada a una y otra criatura, la espiritual y la corporal. Esto es la angélica y la mundana, y luego la humana, como común, constituida de espíritu y cuerpo. Cuarto Concilio de Letrán, verso 428, cánones 2 y 5. Este relato deja grandes interrogantes y ha dado pie a la ciencia para tratar de explicar el origen de todo por evolución, por lo que forzosamente deben recurrir a la extensión de miles de millones de años y a fuerzas externas casuales, las que dieron, según ellos, origen a todo lo creado. Aclaración, casualidad no quiere decir ausencia de causas, sino ignorancia de las mismas. Oigamos las palabras de Jesús dichas a Luisa Picarreta acerca de este tema. Hija mía, ven junto conmigo y mira el gran vacío que existe entre el cielo y la tierra. Este gran vacío antes de que mi fiat se pronunciara era horrible al verse, todo era desorden, no se veía ni división de tierra, ni de aguas, ni de montes, era un amasijo que daba pavor. En cuanto mi fiat se pronunció, todas las cosas rodaron agitándose entre ellas y cada una tomó su puesto, quedando todas ordenadas con la marca de mi fiat eterno y no pueden apartarse si mi fiat no quiere. La tierra no daba ya pavor, es más, al ver la vastedad de los mares, sus aguas ya no fangosas sino cristalinas, su dulce murmullo, como si las aguas fueran voces que quedito hablasen entre ellas. Sus olas fragorosas que a veces se levantan tanto que parecen montes de agua y que después caen en el mismo mar, cuánta belleza no contiene. Cuánto orden y cuánta atención no despierta en la criatura. Y luego, la tierra toda pintada de verde y florida, cuánta variedad de belleza no contiene. Sin embargo, es nada aún. El vacío no estaba del todo lleno, y así como mi fiat se movió sobre la tierra y dividió las cosas y ordenó la tierra, así moviéndose arriba, en lo alto, extendí los cielos, los adorné con estrellas, y para llenar el vacío de la oscuridad, creé el sol. El que haciendo huir las tinieblas llenó de luz este gran vacío y puso el realce de toda la belleza a todo lo creado. Entonces, ¿quién fue la causa de tanto bien? Mi fiat omnipotente, pero este fiat quiso el vacío para crear esta máquina del universo. No debería existir tanta divergencia entre ciencia, razón y revelación, si la ciencia es verdadera, llevada por una recta razón, sin la finalidad de desconocer a Dios, sino solo con la intención de conocer la verdad. No puede haber choque entre ella y la fe. Referencia, Denzinger, 1979. De la imposibilidad de conflicto entre la fe y la razón. Pero, aunque la fe esté por encima de la razón, sin embargo, ninguna verdadera disensión puede jamás darse entre la fe y la razón, como quiera que el mismo Dios que revela los misterios e infunde la fe, puso dentro del alma humana la luz de la razón, y Dios no puede negarse a sí mismo, ni la verdad contradecir jamás a la verdad. Ahora bien, la vana apariencia de esta contradicción se origina principalmente, o de que los dogmas de la fe no han sido entendidos y expuestos según la mente de la Iglesia, o de que las fantasías de las opiniones son tenidas por axiomas de la razón. Así, pues, toda aserción contraria a la verdad de la fe iluminada, definimos que es absolutamente falsa. Quinto Concilio de Letrán, versículo 738. La sola belleza de todas las cosas creadas debería dirigir nuestra mente a Dios, pues en ellas refulge Dios mismo. Referencia, el Catecismo de la Iglesia Católica, en el número 341, dice, la belleza del universo, el orden y la armonía del mundo creado derivan de la diversidad de los seres y de las relaciones que entre ellos existen. El hombre las descubre progresivamente como leyes de la naturaleza que causan la admiración de los sabios. La belleza de la creación refleja la infinita belleza del Creador. Pero como no hemos querido reconocerlo, ensoberbecidos por nuestra ciencia humana y dispuestos a aceptar las más denigrantes teorías con tal de no reconocernos como criaturas, y por ende dependientes de Dios, Él, nuestro Padre, ha permitido que quedemos en la más terrible oscuridad, pues no hay peor ceguera que la de aquel que no quiere ver. Referencia. El hecho es que Dios permitió que todas las gentes quedasen envueltas en la incredulidad, para ejercitar su misericordia con todos. Romanos, capítulo 11, versículo 32. Veamos las palabras de San Pablo en la carta a los Romanos, capítulo 1, versículos 9 al 25, puesto que ellos han conocido claramente lo que se puede conocer de Dios, porque Dios se los ha manifestado. En efecto, las perfecciones invisibles de Dios, aun su eterno poder y su divinidad, se han hecho visibles después de la creación del mundo, por el conocimiento que de ellas nos dan sus criaturas. Y así tales hombres no tienen disculpa, porque habiendo conocido a Dios, no le glorificaron como a Dios, ni le dieron gracias. Sino que ensoberbecidos devanearon en sus discursos, y quedó su insensato corazón lleno de tinieblas, y mientras se jactaban de sabios, fueron unos necios, hasta llegar a transferir a un simulacro en imagen de hombre corruptible, y a figuras de aves, y de bestias cuadrúpedas, y de serpientes. El honor debido solamente a Dios incorruptible o inmortal. Exacta similitud con la ciencia moderna, que con tal de no reconocer a Dios como creador, es capaz de poner a la materia, al caos inicial, a la casualidad, a las leyes naturales, a los animales, como origen de todo, y como origen del mismo hombre. El hombre. Génesis, capítulo 1, versículos 26 al 27. Y por fin dijo, hagamos al hombre a imagen y semejanza nuestra, y domine a los peces del mar, y a las aves del cielo, y a las bestias, y a toda la tierra, y a todo reptil que se mueve sobre la tierra. Creó pues Dios, al hombre a imagen suya, a imagen de Dios le creó, los creó macho y hembra. Referencia, Catecismo de la Iglesia Católica, numeral 343, el hombre es la cumbre de la obra de la creación. El relato inspirado lo expresa distinguiendo netamente la creación del hombre y la de las otras criaturas. Hasta aquí se han pronunciado cinco palabras, cinco órdenes del Ser Supremo. Sea hecho, produzca, reúnanse, aparezca, haya. Con las cuales ha creado y ordenado todo. Nada se aparta de su mandato, de la misma nada, por su poder, Todo ha salido a la luz como un fiel reflejo de sus perfecciones y bellezas para ornamentar su obra ad extra, el universo entero, obra que servirá para albergar su más caro ideal, su obra más bella, la criatura que debía servir para permitirle a él, al ser supremo, el gozar en ella su misma creación. Esta criatura es el hombre. Formó, pues, el Señor Dios al hombre del lodo de la tierra, y le insufló en el rostro un soplo o espíritu de vida, y quedó hecho el hombre viviente con alma racional. El espíritu es esencia salida de Dios. Piensen que el alma es soplo infundido por Dios. En el Génesis se dice, el Señor Dios formó al hombre con el fango de la tierra y le insufló en la cara el soplo de la vida. No digan, para darle vida. No, para dar vida a los animales domésticos o selváticos, cuadrúpedos, reptiles, peces, pájaros que fuesen, no tuvo necesidad de insuflar en su cara el soplo vital, los creó y basta. El soplo de Dios es el alma, vida. Es el aliento del Espíritu de Dios que se vuelve espíritu vital en el hombre. Habrán los evangelios, ¿con qué creen que él daba vida a los muertos? ¿Con la mano? ¿Con la voz? No. Infundiendo su aliento, que por ser Dios era vital, o sea espiritual, era alma. Se inclinaba sobre los muertos y los tomaba de la mano y ordenaba, levántate, sí, pero esto era la forma exterior y visible. Mientras se inclinaba, insuflaba en su cara el espíritu, la efusión de su espíritu, y volvía a la vida. En Lázaro no se acercó, por eso, en ese milagro invocó la ayuda del Padre, y aprendan, para tener lo que pedía, sin fallo, le agradeció antes del milagro por haberlo oído. En el volumen 12, 24 de febrero de 1919, Jesús le dice a Luisa Picarreta: hija mía, nada has dicho de la creación del hombre, de la obra maestra de la potencia creadora, donde el Eterno, no a gotitas, sino a olas, a ríos ponía su amor, su belleza, su maestría, y llevado por el exceso de amor se ponía a sí mismo como centro del hombre, pero él quería al hombre como una digna habitación. ¿Qué hace entonces esta majestad increada? Crea al hombre a su imagen y semejanza, y desde el fondo de su amor hace salir un respiro y con su aliento omnipotente le infunde la vida, dotando al hombre de todas sus cualidades, proporcionadas a la criatura, haciéndolo un pequeño Dios. Así que todo lo que ves en lo creado es nada en comparación a la creación del hombre. Oh, cuántos cielos, estrellas y soles mucho más bellos extendía en el alma creada, cuánta variedad de belleza, cuántas armonías, basta decir que miró al hombre creado y lo encontró tan bello, que se enamoró de él. Y celoso de éste, su portento, él mismo se hizo custodio y poseedor del hombre y dijo, todo lo he creado para ti, te doy el dominio de todo. Todo es tuyo, y tú serás todo mío. Tú no podrás comprender del todo los mares de amor, las relaciones íntimas y directas, la semejanza que corre entre creador y criatura. Ah, hija de mi corazón, si la criatura conociera cuán bella es su alma, cuántas dotes divinas contiene, y como entre todas las cosas creadas sobrepasa a todo en belleza, en potencia, en luz, tanto, que se puede decir, es un pequeño Dios y un pequeño mundo que todo en sí contiene. Referencia, les replicó Jesús, no está escrito en vuestra ley, yo dije, ¿sois dioses? Evangelio de San Juan, capítulo 10, versículo 34. Oh, si lo conociera, como ella misma se estimaría más y no ensuciaría con la más leve culpa una belleza tan singular, un prodigio tan portentoso de la potencia creadora. Pero la criatura, casi ciega en el conocerse a sí misma, y mucho más ciega en el conocer a su creador, se va ensuciando con mil suciedades, en forma tal que desfigura la obra del creador, tanto, que difícilmente se reconoce. Imagen y semejanza. Dice Santo Tomás, el hombre ha sido creado a imagen y semejanza de Dios. Sin embargo, esta imagen divina no es unívoca y perfecta, sino analógica e imperfecta. Su explicación es la siguiente, solo el Verbo divino es imagen unívoca y perfectísima del Padre. Las criaturas no pueden serlo en esta forma, en virtud de la distancia infinita que existe entre el Creador y las criaturas. Solo cabe en ellas una imagen o semejanza analógica e imperfecta, que, sin embargo, eleva al hombre a una dignidad sublime, incomparablemente por encima de toda la creación corpórea y animal. Aclaración: aun reconociendo esta sublime superioridad en dignidad, no incluye a los ángeles, sigue pensando que su naturaleza, por ser espiritual, es superior. No toma en cuenta la imagen y semejanza con el Creador, cosa que los ángeles no tienen. San Agustín dice: donde hay imagen hay también semejanza, pero donde hay semejanza no siempre hay imagen. La semejanza es algo esencial a la imagen, pero la imagen añade al concepto de semejanza el ser sacada de otro, ya que se llama imagen precisamente por hacerse imitando a otro. De ahí que un huevo, por más que sea semejante e incluso igual a otro huevo, no es imagen del mismo, puesto que no procede de él. Es evidente que en el hombre hay una semejanza de Dios, puesto que procede de él, como ejemplar, pero no es una semejanza de igualdad, ya que el ejemplar es infinitamente superior a lo ejemplado. Agrega Santo Tomás, el primogénito de toda criatura, Colosenses, capítulo 1, versículo 15, es la imagen perfecta de Dios, que cumple exactamente las condiciones esenciales a la imagen. Por eso se dice de él que es imagen, no hay imagen. El hombre, en cambio, es imagen por la semejanza, pero esa imagen por la imperfección de esa semejanza. Y, puesto que la semejanza perfecta de Dios solo puede darse en la identidad de naturaleza, su imagen se da en el Verbo como la imagen del Rey en su Hijo natural, más en el hombre, como en una naturaleza ajena, se da la imagen de Dios como la imagen del Rey en una moneda de plata. Así las cosas, aceptando que no habrá nada que agregar al conocimiento de Jesús, que nunca podremos alcanzar la imagen y semejanza que Dios nos puso al crearnos, desechando las palabras de Jesús que nos quiere en la misma unidad de las tres divinas personas. Referencia: para que todos sean uno. Como tú, Padre, en mí y yo en ti, que ellos también sean uno en nosotros, para que el mundo crea que tú me has enviado. Evangelio de San Juan, capítulo 17, versículo 21. ¿Qué podremos hacer, recurrir a la razón para lograr saber qué debo imitar de Jesús? Equivaldría a decir que podemos saber a ciencia cierta lo que otra persona hace, ha hecho, piensa, etc., sin que ella nos lo diga. Quedar con la frustración de no haber podido hacerlo por no haberlo conocido, porque Jesús no lo dijo expresamente en su Evangelio, ni lo sugirieron o señalaron los apóstoles o los padres de la Iglesia. Sería tanto como decir que la Virgen María no podía decir nada nuevo de Jesús porque los profetas no habían mencionado nada de eso. ¡Qué locura, qué soberbia! Aparte de que Jesús sí dejó indicado el que aún había más y que se nos daría después, cuando pudiéramos con ello, pues en ese momento no lo podríamos entender. Por lo tanto, debe ser revelado. ¿A quién? ¿Cuándo? A quien Dios quiera y cuando Dios quiera. Él no está sujeto a las normas, más bien las normas deben sujetarse a Él. Hasta el momento actual, la mística solo ha llegado al punto de la conformidad de voluntades, al vivir conforme a las normas que nos dejó con su ejemplo, con su palabra, imitando alguna o algunas de las características de su vida. Pero eso no quiere decir que hayamos reproducido en nosotros su vida. Y solo lo han logrado aquellos que han llevado una vida totalmente consagrada, aunque en forma parcial, no total, lo cual sería imposible para el total de la humanidad. Sin embargo, esto ha sido decretado para todos, no para unos cuantos. Si la revelación privada no agregara nada, Conchita Cabrera de Armida, que superó con mucho a los místicos de la conformidad de voluntades, San Juan de la Cruz, Santa Teresita, etc., no existiría. Y ella es el ejemplo de cómo una simple persona, en su hogar, dedicada a su esposo e hijos, puede alcanzar la más alta perfección, encarnación mística, que nadie más ha logrado, a excepción de su guía espiritual, Monseñor M. Martínez. Debemos aspirar a ser imagen de Jesús, pero no solo en la parte externa, no, sino tratar de ser imagen de Él en la parte interna, para que así, Él pueda, sin estorbos, repetir su ida en nosotros y hacernos partícipes de su naturaleza divina, elevándonos al rango de imagen y semejanza perfecta, al igual que Él, imagen unívoca. Herejía, soberbia, fantasía de la imaginación? Claro que no. Este, que era el verdadero trabajo del hombre, crecer en esta imagen y en esta semejanza, quedó, debido al pecado original, fuera del alcance. Pues para poder lograrlo, Dios había plantado en el centro del Edén el árbol de la vida, del cual el hombre debía alimentarse continuamente. Pero que Dios resguardó poniendo guardia de querubines con espada de fuego para evitar que el hombre pudiera llegar a él. Valga una aclaración, este árbol existe, pues no dice que Dios lo quitó, sino que resguardó el camino para que el hombre no llegara y comiera de él. Fin de la parte 5.
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0: 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Los escritos a que hacemos referencia se encuentran en 36 volúmenes, a los que el mismo Señor los tituló El Reino del Fiat Divino en Medio de las Criaturas, Libro de Cielo.
1: Mi buena hija, aquí me tienes. Compadezco tu estado doloroso en cuanto a la naturaleza, pero con respecto al alma, serías digna de la envidia de los mismos ángeles. ¿Sabes por cuántas penas sufres, por cuántas lágrimas derramas? Otros tantos ángeles están a tu alrededor para recoger a manos llenas las perlas que formas con tu padecer y llevarlas a Jesús como prendas de tu amor. Pero te ruego que no manches estas perlas con tus lamentos y sin estar resignada perfectamente a la santísima voluntad de Dios. Por eso estás tranquila. Esperamos que todo vaya bien para el alma y para el cuerpo. Con todo el corazón ruego y rogaré por ti. Y tú sé buena, digna, pide siempre a Jesús que te asista, ya que estás lejana de los tuyos, de nosotros todos. Aprende un poco a estar sola con Jesús y Él estará contigo. Estad cierta que yo no me olvido de ti. Tu familia está bien. Tu madre vendrá el domingo. Pobrecilla, sufre tanto por ti. Por eso estad alegre. Otros pocos días que acabará tu purgatorio. Yo ruego a Jesús y a la Madre Celestial que te bendigan siempre y te tengan oculta. Jesús en su corazón y la Madre bajo su manto. Y yo me suscribo, tu afectísima

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0: La una en punto.
1: Oraciones familiares y grupales para este tiempo difícil. De Remigio Calderón. Señor, te damos gracias por tantas cosas maravillosas que diariamente nos das. Gracias incluso por los momentos duros y difíciles, porque tú los transformas en grandes bendiciones para nuestras vidas. Señor, tú dices que tu palabra nunca volverá vacía, que tú cumples siempre tus promesas. Por eso te clamamos, escucha nuestro ruego, escucha nuestro clamor, libéranos de todas las cosas que nos causan malestar y sufrimiento. Ayúdanos a resolver nuestros problemas y dificultades. Ayúdanos, Señor, danos a cada uno de nosotros la nueva vida que Jesús nos vino a regalar. En el nombre de Jesús te pedimos, Padre, haz un milagro en cada una de nuestras vidas. Nosotros sabemos que por nuestros méritos no nos merecemos nada, por eso, todo lo que necesitamos te pedimos por la bendita sangre de tu Hijo amado que se derramó en el Calvario. Amén. Amén. Amén. Señor, perdónanos por todos nuestros pecados. Perdónanos por nuestra falta de compasión, por nuestra falta de caridad y solidaridad. Perdónanos, Señor, por nuestro egoísmo, por nuestro orgullo, por nuestra falta de humildad. Perdónanos, Señor, para poder disfrutar de tu amor, de tu paz, de tu gracia. Sana nuestras heridas del alma. Libéranos de todo trauma, de todo complejo y de toda atadura que no nos permiten disfrutar de la libertad que tú nos regalaste. Libéranos de los malos pensamientos y de las emociones negativas. Libéranos de la envidia, del odio, del rencor y del resentimiento. Libéranos, Señor, de la soledad. Libéranos del orgullo y de la vanidad, libéranos del deseo de ser y tener más que los demás. Señor Jesús, permanece a nuestro lado. Señor Jesús, tú que nos dijiste que estarías presente donde dos o tres nos reuniéramos en tu nombre, permanece en medio de nosotros, siendo el lazo de oro que nos mantenga siempre unidos. Tú eres nuestro Maestro, ilumínanos para que podamos andar a la luz de tu palabra. Tú eres nuestro guía y nuestro camino, haz que seamos dóciles a tus enseñanzas. Tú eres la vida, haz que nuestros corazones sean la buena tierra donde la semilla de tu palabra produzca frutos abundantes de santidad. Llénanos con toda la fuerza del Espíritu Santo para que Él nos ilumine, guíe y fortalezca, para conocerte más a ti, el único camino hacia el Padre. Haz que crezcamos en el amor, para ser cada vez mejores personas y más dignos de llamarnos hijos de nuestro Padre Celestial. Oración al Espíritu Santo. Espíritu Santo, hay tantos aspectos en nuestra vida que no están bien. Hay partes de nuestra vida que están muy enfermas. Hay rincones de nuestra existencia donde no te hemos dejado entrar. Por eso nos resulta difícil disfrutar de tu paz, de tu alegría, de tu gozo. Por eso siempre estamos revolcándonos en las sombras de la tristeza y la confusión. Ven Espíritu Santo y apacigua nuestros enojos, aclara nuestras dudas, serena toda inquietud que nos carcome por dentro, cura toda herida, todo mal recuerdo, toda desilusión. Sánanos Espíritu Santo de Dios. Señor y Dios Todopoderoso, gracias por todo lo que haces con los que te honramos, con los que te seguimos, con los que te buscamos. Durante el transcurso de nuestra vida hemos pasado por grandes desiertos, por grandes problemas y por terribles adversidades. Han habido momentos cuando nos hemos sentido perdidos, momentos en los cuales nos hemos llenado de temor, de miedo y de angustia, momentos llenos de ansiedad y preocupación. Momentos de enfermedad, momentos de dolor, como los que ahora estamos pasando a causa de esta pandemia. Pero tenemos la certeza que si te invocamos, Señor, tú siempre nos escuchas. Sí, Señor, con tu ayuda todo esto pasará y volveremos a ser verdaderamente libres. Esta pandemia pasará y vendrán días de fiesta, días en los cuales nos reuniremos con nuestros seres íntimos para celebrar la dicha de estar vivos. A pesar de todo, saldremos adelante, porque tú eres nuestro poderoso refugio. Tú siempre proteges a los que en ti confiamos. Por tu bondad y misericordia haces intachable nuestra conducta y fortaleces nuestra salud, nos das seguridad, nos entrenas para las batallas de la vida, nos das fuerzas para enfrentar cualquier reto y nos proteges de todo mal. Tu mano nos ha hecho prosperar, has hecho fácil nuestro camino, por eso nuestros pies no han resbalado. Solo tú eres digno de alabanza, solo tú eres digno de adoración. Solo para ti, todo el honor, toda la gloria, toda la majestad. Bendito seas, Señor, nuestro Dios, exaltado seas. Enaltecido sea siempre tu santo nombre. Señor, Creador nuestro, ayúdanos. Señor, perdónanos de todos nuestros pecados, errores y equivocaciones. Sabemos que hemos sido duros de corazón, pero con tu ayuda, de hoy en adelante, seremos unas nuevas personas. Sabemos que nos guiarás, que nos llevarás por el camino correcto. Si tu mano no nos guía, podemos hacer lo que no nos conviene. Permítenos, Señor, que podamos utilizar bien nuestras capacidades y aprovechar bien nuestras oportunidades. Fortalece nuestro espíritu para no atemorizarnos ante los obstáculos. Concédenos sabiduría para sacar provecho incluso de nuestros fracasos y de nuestras adversidades. No permitas que nuestros labios pronuncien cosas que no convienen. Aunque lo buscáramos, no nos dejes caer en el pecado. Guíanos, ayúdanos, señálanos el camino que debemos seguir. Señor, sana nuestros cuerpos y nuestras almas, danos una vida nueva. Auxílianos, socórrenos, Señor. Por nuestros méritos, no nos merecemos nada. Todo lo contrario, por nuestros errores, por nuestras equivocaciones, por nuestras imprudencias. Por nuestros arrebatos, nos merecemos todo esto por lo que estamos pasando, nos merecemos esta tristeza, esta amargura, esta depresión, pero te tenemos a ti, Dios lleno de misericordia. Dios que no nos pagas conforme a nuestros pecados, y que como un padre te compadeces de tus hijos, porque sabes bien que somos polvo. Tú, Señor, eres un padre que siempre nos perdona, aunque nuestros pecados sean muy grandes. Tú mismo dices, si mi pueblo se humilla y me clama, yo escucharé su oración y sanaré su tierra. Por eso tenemos la seguridad que vamos a tener la bendición de alzar la vista al cielo y saber que tú, Señor Todopoderoso, nos estás escuchando. Los obstáculos parecen enormes, pero tú, Dios omnipotente, estás por arriba de todo. Señor, danos la dicha de aceptar de buena gana todo lo que nos sucede. Lo que no depende de nosotros lo dejamos en tus manos, Señor, y esperamos los mejores resultados. Señor, no es fácil aceptar lo que nos está pasando, pero creemos y confiamos en que si tú lo has permitido, debe ser para nuestro más grande bien. Pase lo que pase y suceda lo que suceda, confiaremos en ti. No desperdiciaremos nuestro maravilloso tiempo sumergiéndonos en el océano amargo de la aflicción. En vez de afligirnos por las cosas desagradables que nos suceden, te daremos gracias por las inmensas bendiciones que cada día recibimos de ti. Señor, estando junto a ti la vida es una fiesta y vivir es un privilegio. Regálanos, Señor, el don de la alegría. Que nos alegremos por todo, por la sonrisa de un niño, por los colores del arco iris, por la belleza de una puesta de sol, por el canto de los pájaros, por el olor de una rosa, por absolutamente todo. Aléjanos, Señor, de las discordias, de las peleas y de las discusiones absurdas. Que recordemos siempre que los demás tienen el derecho a expresar lo que sienten. Señor, aleja de nuestra mente todo pensamiento erróneo. Aléjanos, oh Dios, de la superstición y los prejuicios. Que no nos dejemos influenciar por las noticias falsas o por cosas absurdas. Aléjanos, Señor, de las mentiras, de las exageraciones, de la crítica y de los chismes. Señor, aléjanos de la necedad y la ignorancia. Aléjanos del orgullo, la grosería y el egoísmo. Aléjanos del odio y del rencor. Señor, danos el don de la bondad y la cordialidad para con todos. Danos, Señor, la sabiduría para que nunca hagamos llorar ni entristecer a nadie. Señor, permite que en nuestros labios siempre haya una palabra de ánimo, de consuelo y de esperanza. Señor, permite que de nuestra boca siempre salgan palabras de bendición y no de maldición. Señor, danos la capacidad para cambiar para bien nuestra manera de pensar y de ser. Danos, Señor, la capacidad para poder relajarnos, descansar y mantenernos tranquilos, confiando en ti, Dios poderoso. Danos la sabiduría necesaria para mirar el futuro con ilusión y con esperanza. Señor, haznos recordar que el infortunio no es algo permanente, que todo, absolutamente todo pasa, que después de la noche viene el día, que después de la tempestad vuelve la calma. Y que de la misma manera que después de esta adversidad por la cual estamos pasando, volverá la paz, volverá la alegría. Señor, permite que seamos capaces de llevar una vida recta para la mayor gloria y honra de tu precioso nombre. Padre Celestial, dueño de este mundo y de todo lo que existe, ten piedad de tu creación. Humildemente y arrepentidos de todo corazón te pedimos que nos des una nueva oportunidad de vida. Perdónanos todo lo malo que hemos hecho durante el transcurso de nuestra vida. Perdónanos, Señor, pues tú eres un Dios de amor y fuente de infinita misericordia. Señor, arranca de raíz este mal de la tierra. Señor, reconocemos que hemos pecado, reconocemos que nos hemos dejado dominar por la avaricia, por el egoísmo, por el orgullo, por la vanidad, reconocemos que nos hemos dejado dominar por el odio, por el rencor, por el resentimiento, reconocemos que hemos contaminado y destruido este maravilloso planeta que tú lo hiciste con tanto amor. Pero, Señor, tú siempre nos has perdonado. Perdónanos una vez más y cambia todo esto que nos está sucediendo. Para ti no hay nada imposible. Una sola palabra tuya bastará para librarnos de todo este mal que nos agobia. Regálanos una nueva vida, para honrarte, para adorarte, para bendecirte, para darte gracias. Alabado seas por siempre, Señor, nuestro Dios. Tú estás por encima de las naciones, tu gloria está por encima del cielo. Nadie se compara a ti, Señor, que reinas allá en lo alto y que sin embargo te inclinas para mirarnos. Tú levantas del suelo al pobre y sacas del lugar más bajo al caído para sentarlo entre la gente más importante. Con amor te cantamos, Señor. Con amor danzamos para ti, oh Dios. Te alabamos por tus hechos poderosos. Te alabamos por tu grandeza infinita. Te cantamos, Señor, con alegría. Con alegría te adoramos, oh Dios. Te reconocemos como nuestro único y verdadero Dios. Reconozcamos que tú nos hiciste y que somos tuyos. Somos pueblo tuyo y ovejas de tu prado. Te damos gracias, Señor. Bendecimos tu nombre santo. Porque eres bueno, porque tú. Amor es eterno y tu fidelidad no tiene fin. Los que te amamos, Señor, nos alegramos por causa tuya, pues tu bondad nos rodea como un escudo, Salmo 5, 11 a 12. Te damos gracias, Señor, por tu amor, por lo que haces en favor de nosotros. En verdad, tú eres nuestra fuerza y hermosura. Nuestro poder aumenta por tu buena voluntad. Solo tú, Señor, eres nuestro protector, Salmo 89, 15, 19. Los que te miran, quedan radiantes de alegría y jamás se verán defraudados, Salmo 34, 5. Tú, Señor, solo tú haces que cambie nuestra suerte, como cambia el desierto con las lluvias. Por eso, aunque nos encontremos sembrando con lágrimas, pronto cosecharemos con gritos de alegría. Aunque lloremos mientras llevamos el saco de semilla, volveremos cantando felices, con manojos de trigo entre los brazos, Salmo 126, 4, 6. Por eso, Señor, te alabamos con todo nuestro corazón y contamos tus muchas maravillas. Oh Altísimo, por ti gritamos llenos de alegría y te cantamos canciones de gratitud, Salmo 9, 1, 2. Te cantamos, Señor, por todo el bien que nos has hecho, por todo el bien que ahora mismo estás haciendo y por todo el bien que nos harás, Salmo 13, 6. Te cantamos, Señor, desde las fibras más profundas de nuestra alma agradecida. Tú has sido nuestra protección y nuestro refugio en momentos de angustia. Tú eres nuestra fortaleza y protección. Tú eres el Dios que nos ama, Salmo 59, 16 a 17. Señor, nosotros confiamos en tu infinito amor. Nuestro corazón se alegra porque tú nos salvas, Salmo 13, 5. Señor, siempre te tenemos presente, contigo a nuestro lado, nada nos hará caer. Por eso tenemos el corazón lleno de alegría, Salmo 16, 7, 9. Solo una cosa anhelamos, solo una cosa deseamos, estar junto a ti todos los días de nuestra vida, para adorarte, para contemplar tu hermosura. Cuando lleguen los días malos, tú, Señor, te harás cargo de nosotros, nos protegerás bajo tus alas. Entonces podremos levantar la cabeza por encima de nuestras circunstancias, entonces podremos gritar de alegría y cantarte llenos de gozo, Salmo 27, 4, 6. Señor, solo tú puedes cambiar nuestros lamentos en gozo, solo tú puedes quitarnos el luto y vestirnos de fiesta. Por eso, Padre, no podemos quedarnos callados, y siempre te daremos gracias, Salmo 30, 11 a 12. Solo en ti, Señor, hemos puesto nuestra confianza, porque solo en ti podemos encontrar ayuda y protección. Que tu amor, Señor, nos acompañe todos los días de nuestra vida terrena y por toda la eternidad, Salmo 33, 20, 22. Señor, no hay nada mejor que estar en tu presencia. Cuán hermoso es saber que estamos en tus manos, Señor Todopoderoso. Por eso, con todo el corazón te cantamos alegres, Dios de la vida. Oh, Señor Todopoderoso, felices los que en ti encontramos ayuda. Felices los que te buscamos. Aunque nos encontremos pasando por situaciones difíciles, a pesar de todo nos sentimos seguros, porque tú conviertes lo malo en manantial de grandes bendiciones. Con tu ayuda, saldremos adelante. Nuestras fuerzas irán en aumento y disfrutaremos de salud, de paz y prosperidad. Salmo 84, 1, 7. Qué bueno es alabarte, Altísimo Señor. Qué bueno es darte gracias y cantar alegres melodías en tu honor. Qué bueno es anunciar por la mañana y por la noche tu gran amor y fidelidad. Oh Señor, tú nos has hecho felices con tus acciones. Tus obras nos llenan de alegría. Oh Señor, qué grandes son tus obras. Qué profundos tus pensamientos. Solo los necios no pueden entenderlo, Salmo 92, 1, 5. Señor, siempre te alabaremos. Con nuestros labios te daremos gracias infinitas, porque siempre nos has cuidado, porque siempre nos has protegido, porque siempre nos has salvado de todos nuestros enemigos y de toda tribulación, Salmo 109, 30 a 31. Señor y Dios Todopoderoso, Dios Omnipotente, tú estás por encima del cielo, tu gloria llena toda la tierra. Sálvanos siempre con tu gran poder, líbranos de todo mal, Salmo 108, 1, 6. Cuán grande eres, Señor y Dios misericordioso. Te damos gracias y alabamos tu grandeza, porque tú eres nuestro Dios. Te damos gracias, Señor, porque eres bueno, porque tu amor es eterno, Salmo 118, 28 a 29. Te cantaremos siempre, Señor, porque nos das fuerzas, porque eres nuestro Salvador, Salmo 118. Alabado seas, bendito seas. Te alabaremos mientras tengamos vida. Te cantaremos mientras existamos, Salmo 146, 1 a 2. Bendito Señor, nuestro poderoso protector, en ti confiamos plenamente, porque siempre nos ayudas. Nuestro corazón está alegre, porque tú eres nuestra ayuda y refugio. Tú eres quien nos salva y nos bendice. Tú, Señor, nos cuidas como un pastor, y nos llevas en tus brazos, Salmo 28, 6, 9. Te alabaremos, Señor, con alegría. Mientras existamos y tengamos vida, te cantaremos llenos de gozo, Salmo 104, 33 a 34. Te bendeciremos, Señor, porque nos guías, y en lo íntimo de nuestro ser nos corriges por las noches, Salmo 16, 7. Te alabaremos y te adoraremos, Señor, con gratitud. Al ver esto, se alegrarán los afligidos y se animará el corazón de los que te buscan, pues tú, Señor, escuchas a los pobres y no desprecias a los que están tristes, Salmo 69, 29, 33. Te bendeciremos, Señor, con toda nuestra alma. Bendeciremos con todo nuestro ser tu santo nombre. No olvidaremos ninguno de tus beneficios. Tú eres quien perdona todas nuestras maldades, tú eres quien sana todas nuestras enfermedades, tú eres quien libra nuestra vida del sepulcro. Solo tú nos colmas de amor y de ternura, Salmo 103, 1, 4. Siempre que hemos recurrido a ti nos has contestado y nos has librado de todos nuestros temores, Salmo 34, 4. Señor, Padre Santo, haznos sensibles a tu presencia. Haznos sensibles a tu amor, haznos sensibles a tu espíritu, haznos sensibles a tu misericordia. Llena nuestra alma, nuestro corazón, nuestra vida entera con tu presencia. Queremos sentirte dentro de nuestro corazón, en lo más profundo de nuestro ser. Queremos sentirte, Dios Todopoderoso. Llénanos de tu amor, llénanos de tu paz. Queremos ofrecerte nuestras vidas, Rey de Reyes, queremos entregarte lo que somos y lo que tenemos. Queremos darnos por completo a ti. Aquí estamos, en tu presencia, tómanos. Toma nuestras vidas, Rey de Reyes, toma nuestras manos, toma el trabajo de nuestras manos, toma todo. Dios, nuestros pensamientos y nuestras ideas, toma, Señor, nos entregamos por completo a ti. Somos tuyos, Señor. Aquí estamos, oh Dios. Nuestro corazón es tuyo. Lo que sentimos en lo más profundo de nuestro ser, queremos entregártelo a ti, junto con todo nuestro ser, nuestras ideas, nuestros anhelos, nuestros pensamientos, nuestros logros, nuestros triunfos, y ¿por qué no? También nuestros fracasos, Señor. Aquí estamos, rendidos a tus pies, postrados en tu presencia, entregándonos a ti. Renuévanos, atráenos, libéranos, transfórmanos, abrázanos, Señor, somos tuyos. Señor, sin ti no podemos vivir. Señor, sin ti nuestras vidas no tienen sentido. Si tú no estás, no hay color en nuestros días. Sí. Tú no estás, no amanece. Si tú no estás, no hay gozo. Si tú no estás, no hay paz. Nada somos si tú no estás. Sin ti, no somos nada. Bendito seas, oh Dios. No queremos estar lejos de ti. Hay veces cuando nuestra fe flaquea. Hay veces en las que nos cuesta creer en tus promesas. En esos momentos, Padre, quita la venda de nuestros ojos para poder contemplar tu infinito poder, tu inmensa gloria, y tener la certeza que tú estás a nuestro lado. Señor, grande es tu fidelidad. Todo lo que haces, Señor, es justo y verdadero. Tú sanas nuestro corazón roto y vendas nuestras heridas. Tú eres nuestro protector, nuestro guardián y defensor. Cuando te pedimos ayuda, siempre nos oyes y nos salvas. Tú eres nuestro Dios, nuestra fortaleza y nuestra protección. Tú eres nuestro refugio y nuestra fuerza en momentos de angustia. Por eso no tenemos miedo, aunque se deshaga la tierra, aunque se hundan los montes en el fondo del mar. Tú eres nuestra fortaleza y nuestra esperanza. Tú eres la dulcedumbre de nuestra vida. Tú eres nuestra vida eterna, grande y admirable Señor. Tú eres nuestra paz. Tú eres nuestra alegría. Tú eres, Señor, quien nos ampara y nos protege. En ti hemos puesto nuestra esperanza. Tú eres quien perdona todos nuestros pecados, quien sana todas nuestras enfermedades, quien nos libra de la depresión y la tristeza. Tú eres, Señor, quien nos colma de amor y ternura, quien nos satisface con todo lo mejor y nos rejuvenece como a las águilas. Tu palabra es la lámpara que alumbra nuestro caminar. Tus promesas son más dulces que la miel, tus mandamientos nos colman de alegría, tus mandamientos nos dan felicidad. Solo tú nos salvas y nos proteges. Tu amor es inmenso. Tu lealtad no tiene límites. Tú, Señor, eres nuestro amor profundo y eterno. Tú nos levantas cuando caemos. Eres tierno y compasivo. Eres paciente y todo amor, no nos tratas como merecemos por nuestros pecados. Bendito eres tú, Señor, que siempre aceptas nuestras oraciones y nunca nos niegas tu favor. ¡Cuán grande eres, Señor y Dios nuestro! Permite que te alabemos, Señor, nuestro Dios. Permite que te alabemos con nuestra alma, con nuestra mente y nuestro corazón. Permite que te alabemos, Dios Todopoderoso, con las aves que gorjean multicolores y ruidosas, alegrando nuestra vista y nuestro oído. Todo es de tu propiedad, Rey de Reyes, tu amor está en todas partes. Bendito seas Dios Trino y Uno por las rocas y por las montañas. Bendito seas por las aguas quietas, profundas y silenciosas. Bendito seas por las pequeñas fuentes. Alabado seas, Dios Glorioso, por la tierra y el mar. Bendito seas por el esplendor de los millares de flores perfumadas y de lindos colores. Glorificado y alabado seas Dios infinitamente santo. Alabado seas Dios admirable, Dios inefable, Dios clemente y compasivo. Padre nuestro, hoy levantamos nuestra voz para darte gracias. Te damos gracias, Señor, porque, en vez de sombras nos has dado día, porque en vez de noche fría, nos has dado sol. Te amamos, te adoramos, porque en vez de indiferencia nos das el calor de tu ternura. Señor, te alabamos y te bendecimos, porque has llenado de colorido nuestros días, nos has llenado de fuerza, nos has dado valor, nos has dado energía. Te agradecemos, Padre, porque has transformado nuestra vida. Te bendecimos en la lucha y en el trabajo. Te bendecimos en la paz sin igual de nuestras almas agradecidas. Sí, Padre poderoso y querido, te alabamos y te bendecimos desde el fondo más recóndito del océano de nuestras almas. Señor, aunque nosotros nos olvidáramos de ti, por favor tú nunca te olvides de nosotros. Señor, qué maravilloso es sentir nuestras vidas invadidas por tu vida. Qué lindo, Señor, vivir la aventura de tu vida en nuestras vidas, sentir tu fuerza en nuestra debilidad, sentir tu potencia en nuestra impotencia. Tu luz ha penetrado en los caminos de nuestro ser. Tú eres la luz en nuestro caminar. Sabemos que solo en tu luz, Señor, podremos construir bellamente nuestras vidas. En este momento de intimidad, en este momento de sinceridad, te pedimos, Señor, inúndanos con tu luz. Deja que tu luz alumbre nuestras vidas, deja que tu luz inunde nuestras tinieblas. Queremos ver tu luz, Señor. Tu luz que es, resplandor, claridad, destello iluminador. Déjanos contemplar tu rostro, Señor. Señor, necesitamos de ti. Señor, solamente tú puedes sentir compasión por nosotros, porque solo tú nos conoces a profundidad. Tú sabes cuáles son nuestros problemas, nuestras necesidades y nuestras debilidades. Tú eres la única verdad digna de ser conocida. Tú eres la única paz donde pueden descansar nuestros corazones inquietos. Te necesitamos, ven Señor, queremos ver tu rostro. Enséñanos Señor cómo y dónde tenemos que buscarte. ¿En dónde y cómo podemos encontrarte? Tú eres nuestro Dios, tú eres nuestro Señor. Tú nos creaste y nos redimiste. No nos olvides, Señor. Quita la venda de nuestros ojos y permite que te veamos. Permite que podamos sentir tu presencia en nuestras vidas. Escúchanos, ilumínanos, revélate en nuestras vidas. Atiende nuestro clamor. Sin ti, Señor, todo es incertidumbre y tristeza.

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0: Las dos en punto.
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0: Décima hora. Preparación antes de la meditación. Oh Señor mío Jesucristo, postrada ante tu divina presencia, suplico a tu amorosísimo corazón que quieras admitirme a la dolorosa meditación de las 24 horas en las que por nuestro amor quisiste padecer, tanto en tu cuerpo adorable como en tu alma santísima, hasta la muerte de cruz. Ah, dame tu ayuda, gracia, amor, profunda compasión y entendimiento de tus padecimientos mientras medito esta hora. Y por las que no puedo meditar, te ofrezco la voluntad que tengo de meditarlas, y quiero en mi intención meditarlas durante todas las horas en que estoy obligada a dedicarme a mis deberes o a dormir. Acepta, oh misericordioso Señor, mi amorosa intención, y haz que sea de provecho para mí y para muchos, como si en efecto hiciera santamente todo lo que deseo practicar. Gracias te doy, oh mi Jesús, por llamarme a la unión contigo por medio de la oración. Y para agradecerte mejor, tomo tus pensamientos, tu lengua, tu corazón, y con estos quiero orar, fundiéndome toda en tu voluntad y en tu amor, y extendiendo mis brazos para abrazarte, y apoyando mi cabeza en tu corazón, empiezo. De las 2 a las 3 de la mañana, décima hora, Jesús es presentado a Anás.
1: Jesús sea siempre conmigo. Mamá dulcísima, sigamos juntas a Jesús. Jesús mío, centinela divino, tú que en el corazón me velas y no queriendo continuar solo sin mí, me despiertas y me haces hallar contigo en casa de Anás. Ya te encuentras en ese momento en que Anás te interroga sobre tu doctrina y sobre tus discípulos. Y tú, oh Jesús, para defender la gloria del Padre, abres tu sacratísima boca y con voz sonora y llena de dignidad respondes.
2: Yo he hablado en público y todos los que aquí están me han escuchado.
1: A estas dignas palabras tuyas, todos se sienten temblar, pero es tanta la perfidia que un siervo, queriendo honrar a Anás, se acerca a ti y con guante de hierro te da una bofetada tan fuerte que te hace tambalear, mientras se hace lívido tu rostro santísimo. Ahora comprendo, dulce vida mía, ¿por qué me has despertado? Tenías razón. ¿Quién había de sostenerte en este momento en que estás por caer? Tus enemigos rompen en risotadas satánicas, en silbidos y en palmadas, aplaudiendo un acto tan injusto, mientras que tú, tambaleándote, no tienes en quién apoyarte. Jesús mío, te abrazo. Más aún, quiero hacerte un apoyo con mi ser. Te ofrezco mi mejilla, con ánimo y preparada a soportar cualquier pena por tu amor. Te compadezco por este ultraje, y unida a ti te reparo por las timideces de tantas almas que fácilmente se desaniman. Por aquellos que por temor no dicen la verdad, por las faltas de respeto debido a los sacerdotes y por las murmuraciones. Pero veo, afligido Jesús mío, que Anás te envía a Caifás, tus enemigos te precipitan por la escalinata, y tú, amor mío, en esta dolorosa caída reparas por aquellos que de noche caen en la culpa aprovechando la oscuridad. Y llamas a los herejes y a los infieles a la luz de la fe. También yo quiero seguirte en esas reparaciones. Y mientras llegas ante Caifás, te envío mis suspiros para defenderte de tus enemigos. Y tú, sigue haciéndome de centinela mientras duermo y despiértame cuando tengas necesidad. Así pues, dame un beso y bendíceme, y yo beso tu corazón, y en él continúo mi sueño.
0: Ofrecimiento después de cada hora. Amable Jesús mío, tú me has llamado en esta hora de tu pasión a hacerte compañía, y yo he venido. Me parecía sentirte angustiado y doliente, que orabas, que reparabas y sufrías, y que con las palabras más elocuentes y conmovedoras suplicabas la salvación de las almas. He tratado de seguirte en todo, y ahora, teniendo que dejarte por mis habituales obligaciones, siento el deber de decirte gracias y te bendigo. Sí, oh Jesús, gracias, te repito mil y mil veces, y te bendigo por todo lo que has hecho y padecido por mí y por todos. Gracias y te bendigo por cada gota de sangre que has derramado, por cada respiro, por cada latido, por cada paso, palabra y mirada, por cada amargura y ofensa que has soportado. En todo, oh Jesús mío, quiero besarte con un gracias y un te bendigo. Ah, Jesús, haz que todo mi ser te envíe un flujo continuo de gratitud y de bendiciones, de manera que atraiga sobre mí y sobre todos el flujo continuo de tus bendiciones y de tus gracias. Ah, Jesús, estréchame a tu corazón y con tus manos santísimas séllame todas las partículas de mi ser con un te bendigo tuyo, para hacer que no pueda salir de mí otra cosa sino un himno de amor continuo hacia ti. Dulce amor mío, debiendo atender a mis ocupaciones, me quedo en tu corazón. Temo salir de él, pero tú me mantendrás en él, ¿no es cierto? Nuestros latidos se tocarán sin cesar, de manera que me darás vida, amor y estrecha e inseparable unión contigo. Ah, te ruego, dulce Jesús mío, si ves que alguna vez estoy por dejarte, que tus latidos se sientan más fuertemente en los míos, que tus manos me estrechen más fuertemente a tu corazón, que tus ojos me miren y me lancen saetas de fuego, para que, sintiéndote, me deje atraer a la mayor unión contigo. Oh Jesús mío, mantente en guardia para que no me aleje de ti. Ah, bésame, abrázame, bendíceme y haz junto conmigo lo que debo ahora hacer.
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0: Las 3 en punto.
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2: Espíritu Santo, llena los corazones de tus fieles y enciende en nosotros el fuego de tu amor. Señor, envía tu Espíritu Santo y renovarás la faz de la tierra. Augusta, Reina de los cielos, Maestra de los ángeles, vos que habéis recibido de Dios el poder y la misión de aplastar la cabeza de Satanás, humildemente os pedimos, envíes las legiones celestiales para que bajo vuestras órdenes persigan a los demonios, los combatan en todas partes y repriman su audacia. Quien como Dios, oh buena y cariñosa Madre, vos seréis siempre la razón de nuestro amor y de nuestra esperanza. Oh Divina Madre, enviada a los santos arcángeles, santos ángeles, a guardarnos y a defendernos y a rechazar muy lejos de nosotros al cruel enemigo. Oh santos arcángeles, santos ángeles, guardadnos y defendernos. Amén. Nos sellamos y nos cubrimos con la sangre preciosa de nuestro Señor Jesucristo, en el nombre del Padre, del Hijo y del Espíritu Santo. Amén. El librito Él y Yo, Julito. Vamos a continuar con estas meditaciones de este librito tan hermoso de Él y Yo. Como les recuerdo, este librito fue dictado por Jesús a Gabriela Bosis, una almita francesa, y en ella puso todos estos tesoros que han hecho tanto bien a la humanidad. Con este librito muchas almas han cambiado de vida, han perdido el temor y ahora está puesta la fe y la esperanza y la caridad en el amor de Dios. Entonces vamos a meditar. Cierre el librito, ciérrele. Ahora sí, abra usted mismo. Eso es. Acaba de abrir en la página 141. Libro Él y Yo. Página 141. Ahí van a encontrar los numerales del 650 al 654. Comenzamos con el numeral 650. Esto fue en un mes de abril. Y Jesús comienza este mensaje con una palabra que dice recogimiento. Cuando un vaso está bien lleno, el contenido se derrama si se lo inclina a derecha o a izquierda. Pero si se le mantiene derecho hacia el cielo, permanece lleno. Recogimiento. No es lo que algunos dicen, voy a recoger la limosna y ahí hago el recogimiento. No, no es tal. Recogimiento es llenarse de Dios. Eso es. Ahora que va a haber un puente grande, ¿no? De toda la semana prácticamente. A mis trabajadores, a mis colaboradores les he dicho, aprovechen. No en la vagancia, no en la holgazanería, sino llenarse de Dios. Como aquí dice, ¿no? Cuando un vaso está bien lleno, el contenido se derrama si se lo inclina a la derecha o a la izquierda, claro. Pero si se le mantiene derecho hacia el cielo, permanece lleno. Entonces, nosotros somos como ese vaso que tenemos que llenarnos de Dios. Ahora que estamos estudiando la Divina Voluntad, qué mejor cosa que llenarse de esa doctrina divina. Pero para llenarse de eso, imagínense en un vaso, si el vaso está sucio, ¿qué pasaría con el contenido? Se contamina, ¿sí o no? Se contamina. Entonces, para tomar un vaso de agua, qué lindo ver el agua transparente, cristalina, ¿no? Lo mismo nos pide el Señor, que nos vaciemos nuestro vaso de nuestra voluntad humana, de nuestro querer humano. ¿Y cómo se hace esa limpieza? Precisamente con la sangre preciosa de Jesús. Cuando mi esposa va a lavar los platos, la vajilla, usa detergentes, jabón líquido y su esponja. Ya está sacando toda la mugre de la vajilla. Y nosotros también como personas necesitamos un limpiador divino. Y qué mejor que la sangre preciosa se vaya purificando todo nuestros pecados. Claro, se hace con el sacramento de la confesión. Ese es el gran recurso que Dios nos ha dejado. Y entonces, si tenemos fe y conciencia de que le hemos ofendido a Dios, qué bueno que nosotros nos acerquemos al sacramento de la reconciliación para que Jesús, en el sacerdote, nos perdone nuestras culpas. Entonces, tenemos que lavarnos con la sangre preciosa, con mucha fe, para que ahora sí ese vaso esté limpio y podamos llenarnos de la divina voluntad. Llenarnos de Dios, como dice aquí, llenarnos de Dios. Y con Él podemos enfrentarnos a la vida. Con Él podemos tener esas tres virtudes que dicen nuestra iglesia, la fe, la esperanza y la caridad. Pero con Jesús en divina voluntad nos explica que la fe es Jesús, la esperanza es el mismo Jesús y la caridad, o sea, el amor divino es el mismo Jesús. Ayer estábamos festejando, bueno, la Sagrada Familia, ¿no? Qué bonito, qué lecturas más preciosas. Entonces, decía en la primera lectura del Eclesiástico, honra a tu padre y tendrás la recompensa. Pero muchas veces se entiende que aquí va a ser la recompensa en la tierra. Sí, puede darse, se da, lógicamente. Hijos que han sido gratos con sus padres han sido bendecidos, pero no siempre. Por eso la divina voluntad nos enseña a no estar a la expectativa de una recompensa humana aquí en la tierra, sobre todo en el cielo. Ayer estuve almorzando con un familiar y está pasando muy mal, muy mal. Y como está tan preocupada, tan abatida, se ha enfermado. Le digo a mi esposa, vamos a, con mi hija y con Juan Diego. Estamos en Pascuas, hemos celebrado la Navidad. Acabamos de leer la palabra de Dios de que la Navidad debe ser festejada en familia, la venida del niño Jesús. Y esta pobre hermana tuya, Fabi, solita y enferma. Lo lindo sería pasar los cuatro aquí almorzando, pero no, el Señor nos pide que la Navidad y las Pascuas sean de amor, y cuando más te cueste, más amor da, vámonos allá. Y nos fuimos. Y qué bello mirar a esa persona que en sus ojitos estaba la alegría de que venían sus familiares a abrazarles, a saludarles y a almorzar con ella. Estuve muy contento. Pero en un intervalo de la comida, Le digo, querida hermana, no puedo ir a misa porque está enferma. Le digo, el Evangelio fue hermoso y la primera lectura hermosísima cuando hablaba el Señor a través del libro del Eclesiástico de cómo uno debe honrar al Padre y a la Madre. Y tiene una recompensa. Y casi me contradijo. Me dijo, miren cómo estoy yo, enferma, sola. Yo que le atendí a mi papá cuando estaba con cáncer. Yo que le atendí a mi mamá. Me entregué totalmente a los dos. Y mire, mire Fausto, cómo estoy ahora. Sola. Enferma. Le digo, querida hermana, no diga lo que no debe decir. El premio no es aquí. Aquí en la tierra solamente recibiremos ingratitudes. Usted esperaba una gratitud a la persona que le dio la casa. Y ahora ya hace la vida imposible. Ante los ojos de Dios ese gesto es grande. Lo que hizo por sus padres tiene valor infinito. ¿Por qué? Porque es mandato y voluntad de Dios. La primera lectura de la carta de San Juan de ahora es: vivan la divina voluntad y tendrán una vida eterna. Así lo dice San Juan. Dijo, no esté esperando la recompensa y el reconocimiento del humano, porque somos ingratos, ingratos. No hay que hacerse expectativas de la gente humana. Todo hay que espiritualizarlo con dirección a Dios, como dice aquí. Pero si le mantiene derecho hacia el cielo, permanece lleno. Hoy abrimos esta página, pero justo era para ella. No esté ni a la derecha ni a la izquierda, derramando lamentos, frustraciones, desengaños e ingratitud. No, recto. Mantenga recto su alma. Y entonces fue calmándose, porque les repito a ustedes, y me digo a mí mismo, nunca hacerse expectativa de la humanidad, del hombre, de la mujer. No. Y terminé diciéndole, querida hermana, la ofensa, la ingratitud, no es contra usted, es contra Jesús. Porque él está dolido de esta ingratitud y de las ofensas que le hace esta persona. Lo que tiene que hacer, le digo, hermana, es unirse al sufrimiento de Cristo. Con su sufrimiento, deposítele a los pies de la cruz, para que ese sufrimiento suyo le consuele a él. Y Jesús cambie a esa persona que le hace daño, y tendrá usted paz, porque le va a consolar él. ¿Quién más que él, que fue un buen hijo? Primero con el Padre Eterno, después con el Padre Adoptivo San José, con su madre, ¡qué mejor hijo! ¿Y cómo acabó la vida? En una cruz, abofeteado, insultado, escupido. ¿Pero qué pasó? Ese sacrificio le ofrecía a su Padre Dios, ¿para qué? Para salvarnos, para redimirnos, Y eso, ese gozo lo llevaba en medio del dolor. Pero después que pasó, hermana, resucitó. Y usted puede resucitar a una nueva vida, pero cambiando esa actitud de frustración, de amargura, haciendo esas falsas expectativas y lamentándose por lo que lo han hecho. No sea una esponja que vaya absorbiendo todos los errores del prójimo. No, que resbale eso. Sea esponja del amor de Dios. Eso sí le va a dar vida, como aquí dice, llénate ese vaso de Dios. En el número 651 de este libro, Él y Yo, página 141, en el tren, ahí le hablaba Jesús, en el bus, en el tren, cuando caminaba, cuando comía. Qué bello esto, ¿va? Porque Jesús quiere estar con nosotros en todos los tiempos y actos nuestros. Pero nos falta fe, nos falta confianza de que Él está en nosotros, aquí en el tren. Y le dice Jesús a este instrumento Gabriela y a nosotros: ayer pasaste cerca de la prisión y tratabas de imaginarte lo que sería la vida de esos reclusos en su soledad de una celda. Yo soy el gran prisionero del tabernáculo, pero a mí se me puede visitar en mi soledad. ¡Qué hermoso! Esta página le voy a abrir a esta persona porque es para ella, pero también para nosotros, para los que viven solas o solos. Ayer pasaste cerca de la prisión y tratabas de imaginarte lo que sería la vida de esos reclusos en su soledad de una celda. ¿Cómo tenemos que dar gracias a Dios que no estamos prisioneros de las rejas metálicas con una chapa ahí de doble llaves para que no te huyas? Yo tengo un amigo que está en la cárcel y era un difusor de nuestros libros, pero por una injusticia, fue una injusticia la que cometieron con él, y ahora está en la cárcel. Y me escribe, yo le contesto y le mando libritos. Pero no hay mal que por bien no venga. Claro, él ha sentido lo que es la prisión, ya no estar libre, ya no estar en la calle, en su casa, con los amigos, con los familiares, prisionero ahí, entre cuatro paredes, y a veces sale en un patio a tomar un poco de sol, les da un almuerzo, una comida, que siquiera fuera agradable, nada, todo eso me escribe. Pero no hay mal que por bien no venga. Ahora evangeliza a este amigo con los libros que le mando, porque hay muchos prisioneros del alma, aunque estén libres de cuerpo. A veces son cadáveres vivientes que andan caminando en la calle con libertad, pero para pecar o para este mundo que a nada te conduce. Como me acuerdo el caso de unos dos prisioneros, el uno era amargado. ¿Cuándo saldré de esta prisión? Iba marcando los días en las paredes, cada día de cárcel. Y le faltaban muchos, muchos años para cumplir la sentencia. Y cada día era una amargura. ¿Cuándo saldré de esta prisión? ¿Cuándo? ¿Por qué? Porque estaba escribiendo una pared que no te da ni esperanza, sino un pizarrón para que te llenes de frustración. Pero este otro prisionero que tenía la fe puesta en Cristo, que también fue prisionero injustamente porque era un hombre bueno, por una calumnia le metieron a la cárcel, una calumnia gravosa que era penable. Pero como era un hombre de Dios, tras las rejas veía el cielo. Venía la noche y veía las estrellas y la luna. Y decía, allá está Dios, pero también está en mi corazón. Y le daba un ejemplo al otro preso. Él era alegre, en medio de la prisión, lleno de esperanza y de fe, porque tenía un Dios en su vida. Y no estaba contando los días de cuándo saldrá de la prisión, sino porque cada día era para él un cielo. Pero sobre todo, hablando de Jesús, está prisionero en el Santísimo. Por más que le pongas un sagrario de oro, de cobre o de un metal precioso, está preso. ¿Y cómo se queja Luisa? Le dice, hija mía, estoy aquí encerrado. Sí, vienen a visitarme cuando hay esas horas santas o cuando exponen en el Santísimo al pueblo, como en la parroquia que frecuento los jueves se expone el Santísimo. Sí, es una gracia. Pero a veces nos quedamos con la costumbre de esa visita que hacemos a Jesús prisionero. Y hacemos una visita cuando en una capilla de adoración perpetua, de 8 a 9 de la mañana, Fausto va a visitarle a Jesús. De 9 a 10, la señora María Esperanza va a hacerle una visita a Jesús. Y claro, vamos, hacemos la oración. A veces le agradecemos, otras veces más bien solamente estamos pidiendo. Bendice a mi hijo que está en las drogas. Bendice a mi esposo que no tiene trabajo. O sacamos un librito y comenzamos a recitar oración, a recitar. Y creemos que eso es lo máximo. No. No. Al Señor no se le visita con libros para recitar oraciones que han hecho otros, sino lo que se te sale del corazón. Eso espera. Que le hables, y que calles muchas veces para que le hable, pero un paso más allá es que le saques ahí del Santísimo y de la prisión de un sagrario, porque como dice Jesús, ahí estoy con mi cuerpo, sangre, alma y divinidad en la hostia, pero la hostia no me dice nada. Yo quiero hostias vivas que me hablen, que me escuchen, yo pueda ver a través de sus ojos a mis hijos en el mundo, porque les falta fe para verme. Pero yo estoy en cada uno de ustedes, yo quiero con ustedes que me vean cuando tú ames como yo amo, cuando perdones como yo perdono, cuando seas misericordioso como soy misericordia. En cada acto quiero que estés conmigo. No una visita. Yo me ponía a pensar de las prisiones. Aquí, La Roca, por ejemplo, en Guayaquil. Se ve videos, ¿no? Que vienen los familiares, la esposa. Va donde el marido prisionero le deja alguna golosina, una hora de visitas, no hay más. Decimos, buenos días, querido esposo, te vengo a visitarte. Y se conversan y después me voy. Vendré el próximo lunes, que es lunes de visitas. Eso más o menos hacemos. Vamos de visita al encarcelado por un día y una hora. O un jueves, un cuarto de hora. Y nos vamos tranquilos. Ya, feliz, cumplí con mi deber de visitarle a Jesús. Y hasta escrito está en un cuaderno de 8 a 9 mi nombre, con mi firma. No. ¿Qué sería si esta esposa del encarcelado en el caso de Jesús? Esposa somos cada uno de nosotros, teniendo las llaves de esta doctrina maravillosa de la divina voluntad, no somos capaces de abrir esa prisión y decirle, Señor, sal, porque tú quieres que te represente en cada acto de mi vida, con los míos, con mis amigos, con mis familiares, cuando visito a un enfermo, cuando visito a un médico. Qué lindo. Les cuento una anécdota, ¿no? Parece un poco chusca, pero con la edad uno va perdiendo todo aquí. ¿Sí o no? El oído, la vista, los dientes, la... Así, aquí se deja todo. Y a mí un diente ya me comenzó a... se aflojó y no podía comer bien. Le digo al dentista, doctor, no mastico bien. Es que está con un dedo, con un diente flojo. Hay que sacarlo. Pero es que a veces yo proclamo la palabra ahí en la Asunción, en el grupo, me van a ver sin un diente. Cosa muy humana, muy ridícula, ¿no? Pero bueno, así somos. No se preocupe. Se pone una mascarilla y ya. Pues digo, qué tonto, somos tontos. ¿Qué me importa que me vean sin un diente? ¿Qué? Porque nosotros estamos siempre a la expectativa de lo de afuera. ¿Ah? Lindos ojos, linda dentadura. No, hay que ver al interior. Entonces dije, no hay problema. Entonces ya me sacó el diente, pero yo en divina voluntad. Todo lo hacía. Dije, tú que seas el dentista divino, Señor. Y efectivamente me tomó las pruebas para hacerme una nueva placa y ponerme un diente ahí. Oh, sorpresa, voy el día que me dice ya venga a probarse la placa. Perfecto. Hizo Jesús. Porque cuando no hice con Jesús la otra placa que tenía, ¡qué problemas! Hasta que te limen, que te... Uf, es, bueno, todos los que hemos pasado con el problema de la dentadura, ¿no? No es fácil. No hay como la dentadura vieja o el zapato viejo, ¿no? ¡Qué comodidad! Pero una dentadura nueva es un problema. Pero hasta en esos detalles ha dicho el Señor, invítame a todo y verás, tocarás con la mano lo que soy capaz. Les llevé a mi esposa también, que estaba con un problema. Y pasó 2 horas didiando. A mí ni 5 minutos. ¿Qué es? ¿Cómo te... tan pronto sales? Sí, es que lo hice con Jesús. Hasta en estas cosas el Señor se manifiesta. Ahora sí, ya estoy con un diente. Por eso digo, qué maravilla que es la divina voluntad. Uno va comprobando lo que él ofrece. El 652 dice Gabriela al Señor: yo me apresuraba para terminar una oración. Y Jesús le dice: a veces quiere uno retener cerca del pecho a un niño pequeñuelo, pero el niño piensa que tiene otras cosas que hacer y le dan ganas de escaparse. ¡Qué cosa! Pero sí, es una cosa maravillosa todo esto. Así somos, así somos. Queremos hacer por nosotros mismos, nos sentimos muy capaces de todo. Y no, no es así. Acostúmbrate a ser un niño que recline su cabecita en el pecho del amor viviente que es Jesús. Y no te sueltes, no te sueltes, porque Él te va a hacer otro. Juan Evangelista, que hemos festejado hace poco, le decían que son hijos del trueno. San Juan, Santiago y Juan eran unos hombres violentos. Fueron a una aldea y no le recibieron a Jesús, y dijo a Jesús: que caiga fuego a esta aldea, que no te han recibido. Y Jesús les queda viendo: ¿qué les pasa a ustedes? No saben de qué espíritu están hechos. No, no. Y de hijos del trueno les cambió a ser niños. Y por eso San Juan inclinó su cabecita en el pecho de Jesús en la última cena. Esa intimidad quiere, más que los formalismos. A veces creemos nosotros que con gestos ya estamos haciendo la voluntad de Dios. No, lo que Él quiere es confianza, que seas un niño, que te abandones al corazón de Jesús y de Él tengas todo, como un niño. El niño no piensa qué es lo que tengo que comer, cómo vestirme. Él te cubre del alimento, sobre todo el alimento divino, te da el alimento divino, el alimento de tu voluntad divina, te arropa cuando tienes frío, con su divino querer te abriga. Si estás enfermo, con su misericordia, si es su voluntad, te da la salud. Un niño que también nos puede servir para los demás. Se enfermó mi hermano, le cayó un cáncer. Y vamos a interferir el plan de Dios. Jesucito, que se cure del cáncer. Y estás interfiriendo que con esa enfermedad que le dio a tu hermano, que era un drogadicto, era un hombre que no hacía la voluntad de Dios, una piltrafa. ¿Para qué? Para que tú no me digas, quítale la enfermedad del cáncer, sino dale tu reino, el reino de tu voluntad. ¿Por qué? Porque más importante es su salvación, que es eterna, no que el cuerpo tiene un principio y un fin. El cuerpo. Claro, si estás en gracia de Dios y mueres, un día resucitarás con tu cuerpo, pero mientras tanto aquí, en este mundo, ese cuerpo, si no haces la voluntad de Dios, pues al infierno. Entonces deja que su alma lleve a su cuerpo a la gloria, con una purificación que está haciendo el Señor para ese hijo que está alejado de Dios. No sé si me entienden. Pero el niño piensa que tiene otras cosas que hacer y le dan ganas de escaparse. No te escapes de las manos de Dios. Es como mi nieta cuando era chiquita, María Romina. Tendría un añito, pero era autosuficiente ella desde chiquita. Y tenía una frase muy, muy de ella, siendo apenas balbuceado. Yo soy Ita. Buenas tardes. ¿Qué quiere decir yo soy? Yo solita. Yo bajaba las gradas, me quería coger la mano el abuelito. No, yo soy Ita. Yo soy Ita, a ver. ¿Ah? Vos soy Ita. Le cogí, ¿no? Ahora sí conmigo. Tato, tato. Eso es Dios. No hagas solita las cosas, hazlo con Él. Él te quiere dar lo mejor. Y no te dejas porque quieres hacer solita las cosas. Esa es la voluntad humana. Que yo con mi voluntad hago lo que me da la gana. No, te va a ir mal. Seis, cinco, tres. Yo me sentía susceptible. Jesús le dice, utiliza tu sensibilidad. La sensibilidad se os ha dado para que hagáis méritos. Otra, ¿qué? Vea, una página hermosa la que ha abierto, hermano. Repito, yo me sentía susceptible. Utiliza tu sensibilidad. La sensibilidad se os ha dado para que hagáis méritos, claro. Dale gracias a Dios si te ha dado esa sensibilidad, pero no para ser escrupulosa. Eso no le agrada al Señor cuando crees que todo es pecado. Hasta cuando vas al baño, no. No es pecado cosas que no debes tomarlo en cuenta. Ya te confesaste. Ya te confesaste. Si tienes fe en que Jesús borra tus pecados, ¿por qué tienes que repetir ese pecado? Ya te perdonó el Señor. Había en Roma una señora de esas que son chismosas y que siempre están murmurando. Con el padre Felipe Neri, un gran sacerdote, yo les rogaría que vean la película de Felipe Neri. Lo pueden ver en YouTube. Felipe Neri. Es una de las mejores películas que he visto. Es una santidad. Y también la película del doctor Moscati. Son las dos mejores películas que he visto últimamente. Doctor Moscati y La vida de San Felipe Neri. El paraíso se llama esa película. El paraíso del libro, de la película esta de Felipe Neri. Sacerdote humilde, buenísimo, y una sabiduría. Y había una señora en las afueras de Roma que siempre iba a confesarse el mismo pecado. Padre, es que murmuré en el barrio a tal persona. Ya te perdono. Otra, a la siguiente. Es que a la vecina hizo esto. Había ido un cartero a dejar algo y ella ya dijo, porque se quedó el cartero un tiempito ahí, ya fue a decirle al padre que se encontró con el amante. Y así, una serie de cosas, pero chismosas, murmuradora. Y el padre ya no soportaba ya. Pero ya te perdoné, que no vuelvas a murmurar, pues ya. va por otra vez va. Ya se fastidió. Me mandaba de penitencia unos tres Padre Nuestros, tres Ave Marías. Esta vez le dijo, ¿te vas al mercado? Y compras una gallina. Compras una gallina y me traes acá de penitencia. Oh, facilito, Padre Nuestro. Pero me traes desplumada. Me traes desplumada. O sea, como vaya, pobre, iba caminando, quitando las plumas, pobre gallina ahí. Imagínense. Llega a la parroquia de Padre Felipe Neri. O sea, aquí está Padrecito, la pobre gallina desplumada y tiritando. Ya, esa es la penitencia, eso es todo. No. Regresa a recoger las plumas que dejaste. Eso es el chisme, esa es la murmuración. Y eso te lleva al purgatorio.
3: Perdón, hermano,
2: su nombre era San Felipe Neri. El otro es San Giuseppe Moscati. José Moscati. Miren, son lecciones que vamos aprendiendo con este librito. No murmures, porque el ver, el escuchar y el juzgar es la misma cosa. No juzgues, porque puede ser otra cosa la que está pasando. Pero ya tu mente, ¿no? Tu mente, la mirada. Y en el purgatorio, como le pasó a esa persona que les conté, vino donde una monjita mística italiana. Estaba ahí orando en el Santísimo, ¡pum!, aparece una alma rodeada de llamas y con un clavo en los labios. No podía, solamente le hacía señas, que ore por él, pero no hablaba. Dice, ¿qué te pasó? No puedo hablar porque estoy con un clavo ahí. Entonces, bueno, ya con las señas dijo, que ore. Sí, ya, voy a orar por ti. Vuelve al purgatorio. Volvió. Siguió orando y después de un tiempo volvió. Ya un poquito movido el clavo. Ya podía hablar algo. Y ahí le dice esta monjita mística italiana, ¿qué pasó? ¿Por qué estás con ese clavo? Porque murmuraba y he quitado la dignidad de muchas personas. Por eso, entonces la sensibilidad no es para los escrúpulos, no es porque por quítame las pajas ya te resientes con el prójimo. No seas hipersensible a las fallas humanas. Eres esponja, sensible, que todo te afecta, todo te hiere. Eso es la susceptibilidad malsana. Pero la sensibilidad para tener un corazón tierno y generoso y misericordioso para el que sufre, para el enfermo, para el pobre, para tu esposa, que a veces no le tomas en cuenta, o tú a tu esposo te fastidia la presencia de un ser querido que le dijiste sí en momento de tu matrimonio y ahora te fastidia su presencia. No, la sensibilidad hasta para respetar un cadáver. Ayer el padre dijo una cosa que me estremeció hablando de la Sagrada Familia. El padre decía, me fui a un velorio, me llamaron a un velorio para que ore por la persona muerta. Era un padre de familia ya mayorcito que había muerto. Estuve orando ahí. Entraron los hijos y en pleno velorio se peleaban por las herencias del papá muerto. El padre dijo esta frase que dije, tiene toda la razón. Yo era capaz de coger un palo y apalearles. Sean gratos con su padre, que respeten por lo menos la muerte de su padre y no estén peleándose por las herencias. Entonces, eso es ser sensible y grato al que te dio la vida, al que vio por ti y ahora lo tienes en un asilo, tal vez, como contaba el mismo padre otro caso de un hijo que le llevaba a la mamá viejita y la esposa le llamaba por teléfono. ¡Ya! ¡Apúrate! Estamos de aquí ya reunidos para el almuerzo. Es que tengo que llevar a mi mamá al ancianato, al asilo de ancianos. ¡Ya! Pues apúrate, déjale allá a esa vieja. Así somos. Así somos. Ser sensible y grato al que te ha dado la mano, no la puñalada certera que te pone en la espalda después de haberles hecho un bien, te demandan. No, hay que ser sensible y grato y Dios te va a bendecir, no aquí, sino en la eternidad. Ahí vas a tener la verdadera recompensa divina, porque así Jesús nos enseñó a sufrir para resucitar a una mejor vida. Hermana, una página hermosa que nos abrió. ¿Qué les pareció? Una hojita que nos deja impresionados para meditar el resto de nuestra vida. Y ahora viene ya el plato fuerte. ¿Todavía tienen tiempo?
3: El grande que hacía ahí en la

Esta mañana, después de la comunión, estaba diciendo a mi siempre amable Jesús, ¿a qué estado me he reducido? Parece que todo me huye. Sufrimiento, virtudes, todo. Entonces Jesús me ha dicho, número 2, hija mía, ¿qué tienes? ¿Quieres perder el tiempo? ¿Quieres salir de tu nada? Ponte en tu puesto, en tu nada, a fin de que el todo pueda tener su lugar en ti. Lo que habíamos meditado en el librito del vaso, que hay que vaciarse. Hay que vaciarse para llenarse de esa agua límpida. Aquí es para llenarse del amor de Dios. Qué lindo. ¿Quieres salir de tu nada? Ponte en tu puesto, en tu nada, a fin de que el todo pueda tener su lugar en ti. Yo les pregunto, cuando nacimos, ¿de dónde venimos? ¿De nuestros papás? ¿Sí o no? Si no había el amor de mis papás, no había. Hablando materialmente, pero espiritualmente hablando, venimos desde la eternidad para que el todo llene nuestra nada. Y dice, has de saber que toda tu debes morir en mi voluntad. El sufrir, las virtudes, todo. Mi querer debe ser la tumba del alma. Y así como en la tumba la naturaleza se consume hasta en realidad desaparecer, y de esa misma consumación resurgirá a una vida más bella y nueva. Así el alma, sepultada en mi voluntad, como dentro de una tumba, morirá al sufrir, a sus virtudes, a sus bienes espirituales, y resurgirá en todo a la vida divina. ¡Qué hermoso esto! Como el cuerpo, ¿no? Estamos ahora con vida, qué lindo, caminamos, comemos, dormimos, bueno, nos vestimos, trabajamos, pero llegará un día en que el Señor dirá, hasta aquí nomás, tu fecha de caducidad terminó. Mueres, te entierran y te vas pudriendo, ¿sí o no? Y se acabó. El cuerpo se hizo ahí polvo y gusanos. Lo mismo dice aquí, el alma debe ser sepultada en mi voluntad, como dentro de una tumba, morir al sufrir, a sus virtudes y a sus bienes espirituales. ¡Qué barbaridad! Viene un sufrimiento. Esto le voy a leer a mi hermanita. Viene el sufrir y hacemos una cosa pero espantosa de nuestra vida. No le valoramos en el verdadero sentido que tiene el sufrimiento. Y cuando no es obtenido una gracia especial, no ha sacado provecho del sufrimiento para acabar con alguna afrenta, con algún dolor, sigue sufriendo inútilmente. Pero cuando ese sufrimiento le entregas a Dios, ahora sí tiene sentido tu sufrimiento, porque le estás consolando a ese Dios, a ese Jesús.

0: Jesús, que sufre por la humanidad pecadora, porque sigue sufriendo y quiere un consuelo. Por eso pide que el sufrimiento tuyo lo entregues y no te quedes humanamente sufriendo, a veces inútilmente, sin provecho, sino acabando tu vida. Tus virtudes, ¿no? Tus virtudes. Claro, hablando de nuestra costumbre católica, de devotos, de fieles, sí, hay que practicar las virtudes, pero no tienen la connotación de lo que tiene los atributos de un Dios, como los tiene Jesús. La virtud, por ejemplo, de la paciencia. Tiene que haber algún problema para tener paciencia, si no, ¿qué paciencia puedes brindar? Otra virtud, la obediencia. Si yo no le digo al Julito, pase las hojas, no pasa. Tengo que decirle, Julito, pase las hojas, ahí me obedece. ¿Sí? Es virtuoso Julito, ¿eh? ¿Por qué? Porque está obedeciendo al superior. Pero si no hay eso, no hay. Entonces, tantas virtudes que tenemos. Y en esto nos hemos quedado. Ahora, los fieles, los devotos, las devotas también, pero no de cuero, sino... es una costumbre. Ah, es que tengo que rezar el rosario, si no me va a ir mal. Diosito se va, la Virgencita se va a enojar, si no... No, cuando puedas, pues, hija, cuando puedas. Pero un acto ya es oración con Jesús, ya es un acto divino. Aquí yo tengo, siempre llevo el rosario, siempre. Entonces, ¿qué hago? Siempre tomo un atributo de Él. Quiero caminar, camino con Él. Quiero comer, camino, como con Él. Quiero dormir, duermo con Él. Quiero bañarme, me baño con Él. Entonces, es un intercambio de vida, Él en mí y yo en Él. Entonces Él quiere usar mi vida, mi voluntad humana, para que unida a su voluntad divina, corra el divino querer y vayas divinizando. Ahora, claro, si rezas el rosario en divina voluntad, ¡qué hermoso también! Porque le vas a invitar a Jesús y a nuestra madre a recordar y a santificar y a divinizar esa oración del rosario. Primer misterio de dolor. Jesús en el huerto de los olivos. ¡Qué hermoso invitarle a Jesús a este misterio del dolor doloroso! Pero nosotros, primero, ¿cómo lo oras? Primer misterio de dolor. La oración de Jesús en el huerto de los olivos. Padre nuestro que está. ¿Qué es eso? ¿Qué es eso? Yo me uno a Jesús. Y como estoy unido a Jesús, como Él se hizo pecado, siendo Él la cabeza y nosotros sus miembros, Él está diciendo por nosotros, pase de mí este cáliz del pecado tuyo, pero que Jesús está haciendo las veces, siendo inocente de pecado, para pedir al Padre misericordia. Eso es lo que eso sí se justifica el rosario. Pero que reces como lora para cumplir, es que ya he cumplido. No, es un cumplimiento, cumples y mientes porque no es la verdad eso. Voy a misa por costumbre, voy a comulgar por costumbre para que me vaya bien o para pedir algo, no vas por amor. No vas a sacarle de esa prisión de la hostia para que venga en la comunión con Jesús a glorificar al Padre Dios y darle gracias al nombre de todos los que están comulgando en el mundo. Entonces sí se llena el Padre Eterno. ¡Qué lindo! Ahora soy el que estoy recibiendo la acción de gracias de todos mis hijos a través de esa criaturita que ora en divina voluntad y está consolándole al Padre y a Jesús, porque cuando decimos perdona nuestras ofensas, cuando reparan las comuniones sacrílegas, ¡qué satisfacción! Esa es la Eucaristía, ahí tiene sentido la Eucaristía. Ya no me honro a mí mismo para conseguir algo, sino voy a honrarle al Señor, a darle gracias por mi vida, agradecerle porque Él se hizo presente en la Eucaristía para que yo crezca en santidad. Crezca en santidad. La confesión, otro sacramento, tiene que llevarme a no pecar. Es el fruto de del sacramento de la confesión. No volver a pecar en lo posible o pecar menos. Pero si sigues con las virtudes de que me confieso y sigo pecando y sigo comulgando. Esa es nuestra forma de ser. No, es que ya me confieso y no ha pasado nada. Sigo pecando. No. Entonces, la confesión tiene que llevarte a pecar menos, porque ya está Jesús en ti, no quiere ser el testigo de tu ofensa. Vas a comulgar, es para que te santifiques, porque ya Jesús está dentro de ti. Y no, comulgas y a los 10 minutos se va Jesús, ¿por qué? Porque a los 10 minutos se acabó la especie, ya no hay el pan, se hizo ya sustancia para que tú digieras. Y Jesús está presente en la Eucaristía, pero hasta que dura la especie. Pero si vives la divina voluntad, ya tienes una especie divina en tu alma, para que Él se sienta a gusto y no se acabe ya su presencia. Eso te lleva cuando tú, como dice aquí, mártir a sufrir, a sus virtudes, a sus bienes espirituales y resurgir en todo a la vida divina. Clarito. ¿Se entiende esto? ¿Está claro? Ya. Tres. Y ahí dice Jesús, lo que dice, hija mía, parece que quieres imitar a los mundanos, que son llevados a lo que está en el tiempo y termina, y a lo que es eterno no lo toman en cuenta, claro, los mundanos. Viva las fiestas de Quito, antes era, hasta había toros, ¿no? Viva Quito y las farrandas y las ¿cómo es? Las esos buses, ¿cómo se llaman eso? Las chivas. El mundo ahí. Pasando el tiempo. Y lo que te va a esperar es el purgatorio, porque te van a quitar lo bailado de las fiestas de Quito. Porque ¿qué da lugar? Al trago, a la tentación, al placer. Amada mía, ¿por qué no quieres por qué no quieres aprender a vivir solo de mi querer? ¿Por qué no quieres vivir solo de la vida del cielo, aún estando en la tierra? ¡Qué lindo! No esperamos que morir para gozar de las bienaventuranzas. No, aquí ya tenemos ese privilegio. Porque ya de muerto ya no tienes ya qué hacer. En cambio, mientras vivas, qué lindo, el Señor se goza. Porque todavía no tiene tu acto creciente. No tiene todavía, está recién creciendo. Allá ya los bienaventurados están ya creciditos, pero espera que tú crezcas, como dice el Evangelio de hoy, que Jesús crecía en santidad, en santidad y gracia. Así tenemos que crecer, con nuestros escritos poco a poco ir creciendo en conocimientos para vivir de divina voluntad. Mi querer es el amor, lo que no muere jamás. Así que para ti el sepulcro debe ser mi voluntad, la lápida que te debe encerrar, lapidar sin darte la esperanza de salir es el amor. Qué lindo, ¿eh? Que seas un amor viviente con Jesús. La quinta hora de la pasión dice, Jesús, sé siempre todo amor. Y Luisa dice, no puedo, no puedo. Ven tú a llenar ese amor, porque no soy todo amor. Si no, háganse un análisis, comenzando por mí mismo, me falta para ser todo amor. Todo amor, cuando me alimento, decirle, por amor, me das este locrito, esta sopita, este arroz de cebada. Gracias, gracias. Todavía puedo manejar. Otros ya no, están ya recluidos. Me acuerdo de Francisco Salazar. Ya llegó a la edad, pues ya, de que no debía manejar. No podía manejar ya, no tenía los reflejos. Pero él era tan invitado a las conferencias de Radio María, sobre todo. Y se escapaba, porque los hijos le tenían prohibido que se escape. Porque se daba la vuelta en una curva, se chocaba con algo. Y se compraba, tenía un tarrito de pintura. Entonces, cuando llegaba a la casa, pintaba el choque que había sufrido, para que no se den cuenta, pero se escapaba. Entonces digo, ¿cómo tenemos que dar gracias a Dios que todavía podemos hacer algo en la vida? Entonces, ahora, ¿qué estoy haciendo? Les cuento, ustedes son mi familia. Ahora lo que estoy haciendo es recopilando los libros hermosos que me ha regalado el Señor y el tesoro de la divina voluntad. Ahí los tengo bien ordenadito, Señor. Ya cuando me impidan manejar, me quedaré a llenarme más de ti, como una bomba de gasolina. ¿Han visto la bomba de gasolina? Uno se llena para caminar. Y qué mejor, ya llega el tiempo ya que debes ya hacer un alto en tu vida. Pero un alto en el sentido físico, pero en el espíritu, jamás. Jamás, como les digo a mis hijos, hasta el último respiro estaré trabajando para mi Dios. Aunque físicamente no pueda, pero ahí. Ahora tengo ya en mi estudio, digamos, ahí tengo todos los videos que he recorrido por el mundo. Tengo cassettes, CDs, DVDs, libros. Entonces, ¿qué hice? Ya cuando no pueda manejar, con los VHS, con los Betamax, sacar todas las cosas que me ha regalado el Señor. Y luego eso, grabarlo ya con la técnica moderna, en 4K, para que fluya en las redes sociales y en el canal, que salga. Yo, sin manejar afuera, pero por dentro, manejando las cosas de Dios. Es así. Porque mi esposa me dice, ¿qué haces en el oratorio tantas cosas? Y con chuchapo y ahí limpiando todo el polvo acumulado de tantos años que no he tenido tiempo. Ahora estoy en eso. Ya cuando me llegue la hora de ya no poder hacer físicamente, pues, pero espiritualmente, si Dios me permite, seguiré con eso. Entonces, también ustedes pueden hacer esa gracia, tener esa inspiración. No quedaste cruzado, ya estoy viejo, no viejo. No, sí sirves todavía. Sí sirves. Que tus hijos no te tomen en cuenta. Pero esos son algunos. Hay excepciones. Yo, cuando voy a comer así en el patio del jardín o en el río Sen, ver a los hijos llevando a sus papitos ancianos en silla de ruedas o siendo bastón. ¡Qué lindo! Y les dan de comer. ¡Qué bello! ¡Qué bello! Hasta el último, viendo por sus padres. Cuatro. Y además, cada pensamiento que se refiere a sí mismo, aún sobre las mismas virtudes, es siempre un ganar para sí mismo y huir de la vida divina. En cambio, si el alma piensa solo en mí, me ve solo a mí, toma en ella la vida divina, y tomando la vida divina, huye la humana y toma todos los bienes posibles. ¿Nos hemos entendido? Nos hace esa pregunta a todos. ¿Hemos entendido esto? ¿Ah? Sí, Wilson. ¿Qué dice, hermanita? Yo, ¿es la primera vez que viene? Qué bien, bienvenido. ¿Usted lo trajo? Qué bueno. Está usted viviendo el segundo misterio de los misterios gozosos, cuando María fue a visitar a su prima Isabel, llevando a Jesús en su vientre. Ahora le ha llevado a Jesús, a la hermanita. ¿Le sirvió de algo que hemos meditado? Sí. Muy bien. Me alegro, hermanito. Usted es sensible. Siga cultivando esa sensibilidad de la gratitud. Sí. Mi querido hermano Cecitar, ¿qué le pareció? Lo que debemos conocer, exactamente. No pasar tiempo en otra. Esto es lo que nos llena. Bueno, vamos a terminar con el mensaje o el escrito del 5 de enero de 1907. Número 74. La verdadera santidad consiste en recibir como especialidad de amor divino todo aquello que nos pueda suceder. Dice Luisa, habiendo leído que un alma hacía escrúpulo de todo lo que estábamos hablando, vean qué justo como nos confirma, y temía que todo fuera pecado, estaba pensando en mí misma, y yo, como soy liberal, quisiera pensar también yo que todo fuera pecado para estar más atenta a no ofenderte, a no ofender al Señor. Entonces, viniendo el bendito Jesús, me ha dicho: hija mía, estas son tonterías. ¡Qué maravilla! Son tonterías. Y el alma con esto queda detenida en el camino de la santidad. Claro, el diablo te pone ese escrúpulo para que no crezcas. Mientras que la verdadera y estable santidad consiste en recibir como especialidad de amor divino todo lo que le pueda suceder y todo lo que pueda ser, aunque sea la cosa más indiferente, como sería el recibir un alimento agradable o desagradable. ¡Qué hermoso esto! Y el alma con esto queda detenida en el camino de la santidad por el escrúpulo, mientras que la verdadera y estable santidad consiste en recibir como especialidad de amor divino todo lo que le pueda suceder. ¡Qué hermoso es! Es amor divino porque su voluntad permisiva así lo permite. ¿Cuántos males se cometen en el mundo? Y por eso la gente se queja: ¿dónde está tu Dios? ¿Dónde está tu Dios? Esa gente que se muere de hambre, ¿dónde está tu Dios? Esa gente que se muere de cáncer, ¿dónde está tu Dios que hay tanta injusticia? Esas son ¿por qué Dios permite esto? ¿Por qué? Una vez fue Luisa Picarreta, cuando recién estaba iniciándose en este camino de la divina voluntad, ¿Por qué, Señor, permites esto? Y le contestó, ¿sabes el por qué dónde está? En el infierno. ¿Y por qué? Claro, el Satanás, que tenía todo, era la luz bella, Luzbel. Pero cuando le puso a prueba, porque todo tiene que ser probado por Dios para ver si eres fiel o no, Adán pecó por no ser fiel a la palabra de él que puso, no comáis de este fruto, del árbol del conocimiento del bien y del mal. Y a Luzbel también le puso una prueba. Rendirás culto a Jesús hecho hombre y a su madre María. ¡Jamás! Porque yo soy espíritu puro y la encarnación de Jesús es carne. Y María también como madre dio su cuerpo para que nazca Cristo. ¡Jamás! Yo soy superior a ellos. Y a los otros colegas les dijo, ¿están de acuerdo conmigo? ¡Sí, claro, somos espíritu puro! La soberbia, la falta de obediencia. Se precipitó al infierno Satanás con todos sus secuaces. Precisamente por no aceptar la voluntad de Dios. Entonces, si permite alguna cosa en tu vida, no digas por qué, sino para qué será que el Señor está permitiendo esta enfermedad. Será para un mayor bien, porque si tienes fe, déjalo a Él que resuelva tu problema de salud o de económico o familiar o profesional, déjalo. Lo único que debes hacer es cultivar los talentos que Dios te ha dado, eso sí. Eso te dejó de responsabilidad para que tú también produzcas fruto. No vas a recibir todo de Él. No, Él también quiere una respuesta. Amor con amor se paga. Te di 10, ¿hiciste cuántos? 10, ven a gozar de 10 ciudades. Te di 5, ¿hiciste 5? Ven a disfrutar de 5 ciudades. Y tú 1, no, lo enterré. No te conozco, siervo malo y perezoso. Entonces, es la oportunidad que Dios nos da. Quitar el escrúpulo, abandonarse en Él, unirse a Él y con Él dar fruto, pero fruto divino. Porque si dio 10 talentos a uno, a otro 5, a otro 1, son 16 talentos que Dios repartió. Ahora nos ha repartido el infinito, que no tiene comparación con los 16. Si es que tienes una gran responsabilidad el resto de tu vida, si aceptas o no aceptas esta invitación, de darle gracias en todo lo que Él permite, en todo. La verdadera y estable santidad consiste en recibir como especialidad de amor divino todo lo que le pueda suceder y todo lo que pueda hacer, aunque sea la cosa más indiferente, como sería recibir un alimento agradable o desagradable. Claro. Si un día te toca comer consomé de pollo y al otro día te dan arroz cebada, si es rico. Y la verdadera humildad está en los alimentos. A Santa Catalina de Siena le hizo una prueba. No le gustó un alimento. Y la Virgen dijo, no, acepta todo, porque todo está bendecido por Dios, pero nosotros, no, si no es paella valenciana, no, y solo para ella y para mí nada. Si no es, no, la verdadera humildad está hasta en los alimentos. Te dan tostadito con poroto, un platito. Bueno, esos otros no tienen nada que comer. Dale gracias a Dios. Especialidad de amor divino en el agradable, pensando que Jesús produce aquel gusto en el alimento, porque la ama tanto hasta darle gusto aún en las cosas materiales. Qué rico comes una papaya, por ejemplo, y nos dio un paladar. Uno saborea la papaya, el durazno, el guineo. Aquí en el Ecuador que tenemos maravillas, maravillas de frutas, de la comida típica ecuatoriana es una de las mejores, el encebollado. Darle gracias, comer con él, él no comió encebollado, comía frutos secos y corderos y otras cosas, higos. Yo hago eso, cuando pasan alimentos ricos, que vamos a disfrutar contigo, Señor, a degustar, como dicen los chefs, a degustar con Jesús este locro, este seco de chivo. ¡Qué rico! ¿Eh? Y aunque sea un tostado con frejo, él lo ha creado. Pero saborea y dale gracias a Dios. ¡Qué belleza esto! Especialidad de amor divino es en el desagradable, pensando que la ama tanto que le ha producido aquel desagrado para asemejarla a él en la mortificación, dándole él mismo una monedita para ofrecérsela a él. Estamos hablando del sufrimiento, ya hemos meditado eso. Y por amor, permite el sufrimiento por algo. Especialidad de amor divino, si es humillada o si es exaltada, si está sana o si está enferma, si es pobre o rica. Ahí está clarito, ese amor divino. Te humillan. ¡Ah, caramba! No saben con quién se ha metido este que me insultó. Un cliente venía acá con un anillo de oro. Creo que había sido miembro de algún club. Y mi secretaria estaba atendiendo a otro cliente. Y él, ve, señorita, atiéndame. No sabe quién soy yo. Tenga paciencia, espere. Le dicho, espere, ya le vamos a atender. Pero no, pero vea, ve el anillo de oro. Aquí está mi insignia. No, son tonterías. O si es exaltada. ¡Oh! ¡Oh! El Faustito es un santito, me dice mi esposa, me hace gala. No soy ningún santo. Es que así te dicen las viejitas. No. Quisiera tener la santidad divina, pero todavía me falta. Me falta. Y si cualquier cosa le doy gracias a Dios, Fabiolita, le doy gracias a Dios. Porque Él me ha dado la oportunidad de leer estos escritos. Porque sin Él hubiese sido todavía ingeniero en las farras, en el pecado, y viviendo una vida miserable. Yo hubiese estado ya en la tumba. ¿Cuántos de mis compañeros que han vivido una vida desordenada, con mucha plata, pero están en la tumba? ¿Y de qué les sirve eso? No, gracias a Dios. Entonces, nunca, nunca, cuando alguien te exalte, te alabe, no te creas la mamá de Tarzán, sino dile gracias. Tú me diste esta oportunidad para conocerte, amarte y servirte. Es mérito tuyo. Y si metes la pata, ahí sí dices, soy un tonto. ¿Por qué? Porque no apreciaste los atributos divinos de su sabiduría. Y después te andas quejando, qué torpe que fui, claro, porque hacías tus cosas por ti mismo, creyéndote capaz de todo, mentira. Yo soyito, como mi nieta, yo soyito. No, no, sin Dios eres nada. Si estás sana, gracias Señor por la salud. Ve a la hermanita Beatriz, que estaba aquí, siempre le cogía el hombrito, ponía de ejemplo, Magdalena. Y ahora, qué lindo, agradecida la hermana Magdalena, feliz, ha mandado agradecer ese realito que les dimos por Navidad. Pues, gente pobre, eso es Navidad. Abrir el corazón para los... No quedarte con las cosas y tú te vas a beneficiar después, porque el Señor nunca se deja ganar en generosidad. Lo que diste, eso se va a revertir, no en plata, sino en satisfacción de haber cumplido un deber cristiano. Como yo salí ayer, feliz, feliz, un día maravilloso para mí, salir de la casa de mi cuñada. Bendito sea el que nos dio la oportunidad de visitarte a ti en la enferma, en esa pobre mujer. Si eres pobre o rica, bueno, pues, si te ha dado riqueza, utilízalo. ¿Por qué no te vas a llevar un dólar? Ay, se van a pelear como estos hijos que contaba el padre, peleándose en pleno velorio del papá muerto. No te vas a llevar nada. Más bien, esa riqueza, utilízala. Porque Dios te dio ese talento para hacer, no es cosa tuya, para que hagas dinero, pero para que lo emplees bien. Y la riqueza te puede llevar al pecado, te puedes perder. ¿Cuánta gente que se ha ganado la lotería y después se ha gastado en un mes, 2 meses y está peor que antes? Porque no supo administrar, porque no era fruto de su esfuerzo, sino de la suerte, y después se convirtió en mala suerte. Dale gracias a Dios si eres pobre, pero rico de Dios. Es la mejor riqueza, porque esa sí te vas a llevar para siempre, aquí y en la eternidad. Especialidad de amor divino es el respiro. El respiro, qué regalo de Dios del respirar todavía. ¿Cuántas veces vemos? Yo veo en el patio de comidas personas con un oxígeno ahí que llevan, con unas mangueras, porque no pueden respirar, tienen necesidad del oxígeno. Nosotros a todo pulmón, que gracias, Señor, gracias. La vista, la vista, qué lindo, ¿no? Que vean mi Jesús a través de mis ojos. Entonces ya voy a invitarle a Jesús para que vea cosas buenas, pues. No cosas malas. La lengua. Como dice Santiago el apóstol, la lengua puede llevarse al infierno o al cielo. La lengua del chisme, de la murmuración, la lengua viperina. El oído. Qué hermoso el oído, el escuchar que tu esposa te diga te amo, gracias por lo que has hecho, que tus hijos vengan a abrazarte y te digan por Navidad, gracias papito, te quiero mucho. Qué lindo. El oído, hay que afinar el oído. Ahora mismo, como les decía, estoy haciendo esta serie de recopilaciones o poniendo en orden mis cosas para no dejarles basura a mis hijos. Eso pasa muchas veces. Ahí tenemos cantidad de cosas. Y cuando mueres, peleándose por la basura que has dejado. Entre eso estoy dejando, tal vez no cultivan todavía mi familia la música clásica. Qué hermoso, qué hermoso oír o ver en un video la música compuesta por Vivaldi, que alaba al Señor, como dice el Salmo 150, el último Salmo de David. Venimos a adorarte, Señor, y a cantarte con tímbalos, arpa, arpegios. Alabanza y gloria a ti, Señor. Qué lindo escuchar y ver esas grandes orquestas o estudiar la vida de Mozart, por ejemplo. Cómo este hombre compone para un obispo de Salzburgo unas misas, pero que a uno le elevan al cielo. A mí me encanta la misa en C menor. Pueden verlo también en YouTube. Amadeus Mozart, dos puntos, misa en C menor. Cómo él se eleva a Dios leyendo la palabra de Dios. Una oración hecha canto. Comienza con el Kyrie, Señor, ten piedad. Ese coro de voces, qué maravilla. El oído. ¿Cómo tenemos que darle gracias a Dios? Todo. Y como todo lo debe recibir como especialidad de amor divino, así Elia debe dar de nuevo todo a Dios como un especial amor suyo. Así que debe recibir la ola del amor de Dios y debe dar a Dios la ola de su amor. Amor con amor se paga. Todo recibo de él. ¿Y yo qué? Amo sí, con un amor humano muy pequeño y a veces me olvido de Dios. Pero cuando le invitas a Jesús que venga Él a amar en ti, será un amor divino como el amor divino que te da el Padre Dios para todo lo que tienes. Hasta tu ropa, tu calzado. No, la moda, no. Me pongo vestido rojo, cartera roja y zapatos rojos, pero por vanidad. ¿Han visto ese cuadro? La vanidad. Vanidad de vanidades, todo es vanidad. No, dale gracias a Dios por tu vida, aunque uses Texas ahora de los traposos que se hacen huecos, ¿no? Es la moda ahora. Esos textos, de hecho, perforados. ¿Y cuánto cuesta ahora uno de esos? La moda. Qué mudas, ¿no? Qué mudas. Bueno, y dice al final: oh, qué baño santificante es esta ola de amor. La purifica, la santifica y la hace progresar sin que ella misma lo advierta. Es más vida de cielo que de tierra. Es esto lo que quiero yo de ti. El pecado, el pensamiento del pecado, no debe existir en ti. ¿Qué plan? ¿No? Es que ya saben, ya no debe existir. Eso es el fruto de vivir la divina voluntad, porque qué mal le harías pasar a Jesús en ti que estés pecando con él. No, él no va a permitir, él se sale. Ese se sale. Es como le invito a Jesús a manejar el carro. Estoy manejando con él, qué lindo. Qué lindo. Y veo el semáforo y me paso el rojo, ¿seguirá Jesús conmigo? Él se baja del carro. No, este se va a chocar, vas a morir, mejor me bajo. Entonces hay que ser consciente del semáforo espiritual. El rojo es el pecado. El amarillo es la tentación. Cuidado, cuidado. Cuidado. El diablo te está poniendo una trampa. No te pases el amarillo. Corta. Para. Frénate en el amarillo. Y cuando esté verde, ahora sí, estás con Jesús, con la esperanza que se pinta de verde. Él es mi esperanza y seguiré con Él el camino, pero con la conciencia de que Jesús está en mí y tengo que hacerle quedar bien y no engañarle ni mentirle, porque somos muy fáciles del engaño y la mentira. No, Él es la verdad que está a tu lado. No puedes mentir. No puedes fingir, porque a los fariseos decía hipócritas. Está al lado tuyo un Jesús misericordioso. Detente con tu carro cuando veas a una persona que necesita de tu ayuda. Pero qué difícil, porque siempre estamos buscando lo nuestro, lo humano, lo que nos da la felicidad temporal y no la eterna que solamente Dios nos puede dar. Amén.
1: Amén.
0: ¿Alguna preguntita o algún testimonio, algún aporte?
2: A mí me llama un poco la atención cuando usted entró y nos dice que sea uno, tenemos la oración, todo lo que usted está explicando. Leyendo las horas de la oración, le dice a Luisa, aunque sea una persona que haga las horas de la oración, me es muy útil. Porque esa Luisa hora de la oración, de una sola persona en cada país, la mañana. Y se llama esa hora.
0: Muy bien, sí. Bueno, ahorita hemos un poquito por el tiempo de Adviento, ¿no? Que nos debe llenar de alegría por la venida del niño Jesús. Yo les digo así sinceramente, rezo el rosario la mayoría de los misterios dolorosos. La mayoría. Hasta me estoy olvidando los otros misterios, porque he pasado una serie de tribulaciones y lo que estoy pidiendo es al Señor que con Él salgamos adelante de esta prueba durísima. Y entonces, pero en esta época de Adviento yo procuro rezar los misterios gozosos de la venida de Jesús. Entonces ahora estamos haciendo de entrada el librito Él y Yo, que tiene mucha enseñanza. Y como a veces se nos va el tiempo, entonces no alcanzamos a hacer todas las cosas que quisiéramos, ¿no? Porque yo respeto el horario de ustedes. Hay a veces señoras que ya están viendo el reloj, entonces digo, no, tendrán alguna ocupación.
3: No. ¿Viste que ahorita que dice Él y Yo, el nuevo que le dieron recién,
0: ese libro es de hace años. Está ya, creo que, estará ya por la 20ª edición, creo. Pero ha hecho tanto bien, sino que yo dije, muchas almitas a veces de la doctrina es un poco fuerte, pero con Él y Yo comienza ya a abrir los ojos para tener también un corazón abierto para recibir la doctrina ya grande. Entonces, esa es la pedagogía que hemos hecho en Adviento. Pero ya, sobre todo en la Semana Santa, en la época de Cuaresma, con más, ahí sí ponemos. Pero les digo una cosa, que en el libro Las Horas de la Pasión nos enseña Jesús a comprender la pasión de Él, pero para que la vivamos nosotros, no hacer como una cosa de rutina o una devoción, ya voy a oír las horas de la pasión, no. A ver, ¿qué estoy viviendo ahora en mi vida personal para con Jesús vivir esa pasión de mi vida actual? Una enfermedad, una injusticia, una humillación, como dice aquí, un desaire, que es tantos problemas, lo que sufre el hombre, como nunca ahora. Esa es la pasión que tú necesitas unirte a la pasión de Cristo. Claro que las horas de la pasión te enfocan a ver cómo sufrió Él, para que aprendas a ser como Él, aprendas a sufrir como Él y con Él y por Él. Eso es, mi querido Wilson. Pero ya digo, cuando venga ya la Cuaresma, ahí ya nuevamente tomamos las horas de la pasión.
3: Para mí este año el Señor me ha hecho sufrir, pero también me ha ayudado a salir adelante.
0: Eso es. Sí. Y con las horas de la pasión también se aprende una cosa, las promesas que da Él. Una de las promesas es grande. No se perderán, serán salvos. Oiga, el que medita las horas y las practica en su vida, no se va a perder, no se va a condenar. Eso es una cosa fabulosa, no se va a condenar. Y es el mejor medio para convertir almas. dos promesas que los dice las horas de la pasión. Si tú tienes alguna persona difícil que no se convierte, tu pasión primero humana y con las de Cristo, vas a convertir a esa persona. Bueno, hermanitas, entonces, si no hay, a ver.
1: Verán, yo estos meses que han pasado desde junio para acá, mi sobrina se quedó ya sin el esposo, ¿no? le dejó porque ya ella ya se quedó sin el esposo, ¿no? Dijo que sí, que ya se quedaba y bueno, a los 6 meses ya era el chico. Y total, ya sabes, dijimos, ¿tanto orar o solo la oración en divina voluntad trae bendición a la casa, a la familia? Y le digo, ¿qué te hagamos eso? Y de rodillas, todos los días, hasta que un día dijo, ya vino mi sobrina con que ya se habían hecho las paces, todo, y al mes ya estaba embarazada, así que ahorita ya está de 8 meses ya.
0: Es que funciona, sí, funciona, sí, la divina voluntad. Sí. Yo tengo a Brando, que es un nuevo empleado, creo que ya les conté, pero algunas personas no han oído. Se fue la mamá teniendo un trabajo aquí, era empleada. Dijo, no, me voy a los Estados Unidos porque allá es la vida mejor, voy a hacer plata, y se fue dejando a su marido y a su hijo. Bueno, el marido y el hijo sufrían. Y después tuvo que pasar por ese Darien, se fue a México. Bueno, pasó carros y carreta. Y le encuentro un día a Brando triste. Digo, ¿qué pasó? Mi mamá está en un problema. Está en un problema grave ahí en Estados Unidos. Ahora hay una persecución. No sé qué va a ser de mi mamá. Venga, le dijo. Oremos en divina voluntad. ¿Y cómo se hace? Ya les he explicado. A ver, vamos a unirnos a Jesús y a nuestra Madre Santísima y con su mamita. Y todas las mamás que han salido del país como inmigrante, no solamente su mamá, con todos ellos te adoramos, Padre Dios, te bendecimos, te damos gracias por la vida de su madre y de las madres que están de inmigrantes. Pedimos perdón por todos los pecados que se cometen en inmigración. Han visto ustedes los videos. Hay gente que va a hacer daño, por ejemplo, esas hordas de hermanos inmigrantes que han estado asaltando, matando, secuestrando, ¿no? O la injusticia, la falta de sensibilidad, de caridad para acoger a este pobre inmigrante, ¿no? Que es un hijo de Dios también. Bueno, ¿cuántos pecados se cometen? Entonces, la segunda fase, pedir perdón por todos los problemas de inmigración. Y la tercera parte, en divina voluntad, con Jesús y María, tomamos el atributo de la misericordia y providencia para su mamita y todas las mamás que están fuera del país como inmigrantes. Amén. A los 5 o 6 días, ingenieros, qué grande es la divina voluntad, y él es medio evangélico. ¡Qué grande ha sido la divina voluntad! Y mamita ya llegó anoche. Para que vean que funciona. Porque en una redada que hicieron por el Bronx allá en Nueva York, le cogieron el aseo. Le apresaron sin papeles, le pusieron esposa. Y a los pocos días en un avión a Ecuador. Y ahora llega acá al Ecuador, el encuentro con su esposo, con su hijo, ¡feliz! Y a los 15 días ya tiene trabajo. Ahora que es difícil conseguir trabajo. Para que se den cuenta que la divina voluntad es un tesoro. Funciona. Bueno, siempre.
3: Gracias a Dios y a la Virgen.
0: Sí. ¿De quién? ¿De quién? Ah, no, yo pensaba que era otra receta de otro cliente. No, ya me asusté, dije, Dios mío, no. Bueno, entonces vamos a darle gracias a Dios ya con lo que hemos hablado. Te damos gracias, Señor, por esta reunión. Y que pongamos en práctica todo, todo lo que hemos aprendido en este día y que todo redunde para tu gloria y para bien nuestro. Te damos gracias por todas las bendiciones que hemos recibido a lo largo de este año y que nos des la posibilidad, si es tu voluntad, de seguir con esta misma doctrina el próximo año hasta cuando tú quieras, Señor, y que todo redunde para tu gloria y para la salvación y bendición y santificación y divinización de tus hijos. Tú que vives y reinas por los siglos de los siglos, Padre nuestro que estás en los cielos, santificado sea tu nombre. Venga a nosotros tu reino, hágase tu voluntad en la tierra como en el cielo. Danos hoy nuestro pan de cada día, perdona nuestras ofensas, y nosotros perdonamos a los que nos ofenden. No nos dejes caer en la tentación, líbranos del mal. Dios te salve María, llena eres de gracia, el Señor es contigo. Bendita eres entre todas las mujeres, y bendito es el fruto de tu vientre, Jesús. Gloria al Padre, al Hijo y al Espíritu Santo. Gloria al Padre, al Hijo y al Espíritu Santo. Sagrada María, vuestro esclavo soy, con vuestra licencia hacer la voluntad del Padre voy. No permitas, Madre mía, por tu pura inmaculada concepción, que caiga en pecado mortal y muera sin confesión. Vos, con mi buena Madre, dame tu santa bendición para pasar este día sin ninguna tentación. En nombre del Padre, del Hijo y del Espíritu Santo. Amén. Bueno, hermanitas, que Dios les dé muchas bendiciones este año y mucha paz.
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0: Las 5 en punto.
1: Santo Rosario de hoy, sábado. Ave María Purísima.
2: Sin pecado original concebida.
1: Por la señal de la Santa Cruz, de nuestros enemigos, líbranos, Señor Dios nuestro, en el nombre del Padre, del Hijo y del Espíritu Santo. Amén. Señor mío Jesucristo, Dios y hombre verdadero, Creador, Padre y Redentor mío, por ser quien eres y porque te amo sobre todas las cosas, a mí me pesa de todo corazón el haber pecado. Propongo firmemente enmendarme y alejarme de las ocasiones de pecado, confesarme y cumplir la penitencia. Confío me perdonarás por tu infinita y divina misericordia. Amén. Abre, Señor, mis labios,
2: y mi boca proclamará tu alabanza.
1: Dios mío, ven en mi auxilio.
2: Señor, date prisa en socorrerme.
1: Gloria al Padre, al Hijo y al Espíritu Santo.
2: Como era en el principio, lo es ahora y siempre, por los siglos de los siglos. Amén.
1: Los misterios que vamos a considerar son los misterios gozosos. Primer misterio gozoso: el anuncio del ángel a la Santísima Virgen María. Padre nuestro que estás en el cielo, santificado sea tu nombre. Venga a nosotros tu reino. Hágase tu voluntad en la tierra como en el cielo.
2: Danos hoy nuestro pan de cada día. Perdona nuestras ofensas, como también nosotros perdonamos a los que nos ofenden. No nos dejes caer en la tentación y líbranos de todo mal. Amén.
1: Dios te salve María, llena eres de gracia, el Señor es contigo. Bendita eres entre todas las mujeres y bendito es el fruto de tu vientre, Jesús.
2: Santa María, Madre de Dios, ruega, Señora, por nosotros los pecadores, ahora y en la hora de nuestra muerte. Amén.
1: Dios te salve María, llena eres de gracia, el Señor es contigo. Bendita eres entre todas las mujeres y bendito es el fruto de tu vientre, Jesús.
2: Santa María, Madre de Dios, ruega, Señora, por nosotros los pecadores, ahora y en la hora de nuestra muerte. Amén.
1: Dios te salve María, llena eres de gracia, el Señor es contigo. Bendita tú eres entre todas las mujeres y bendito es el fruto de tu vientre, Jesús.
2: Santa María, Madre de Dios, ruega, Señora, por nosotros los pecadores, ahora y en la hora de nuestra muerte. Amén.
1: Dios te salve María, llena eres de gracia, el Señor es contigo. Bendita eres entre todas las mujeres y bendito es el fruto de tu vientre, Jesús.
2: Santa María, Madre de Dios, ruega, Señora, por nosotros los pecadores, ahora y en la hora de nuestra muerte. Amén.
1: Dios te salve María, llena eres de gracia, el Señor es contigo. Bendita eres entre todas las mujeres y bendito es el fruto de tu vientre, Jesús.
2: Santa María, Madre de Dios, ruega, Señora, por nosotros los pecadores, ahora y en la hora de nuestra muerte. Amén.
1: Dios te salve María, llena eres de gracia, el Señor es contigo. Bendita tú eres entre todas las mujeres y bendito es el fruto de tu vientre, Jesús.
2: Santa María, Madre de Dios, ruega, Señora, por nosotros los pecadores, ahora y en la hora de nuestra muerte. Amén.
1: Dios te salve María, llena eres de gracia, el Señor es contigo. Bendita eres entre todas las mujeres y bendito es el fruto de tu vientre, Jesús.
2: Santa María, Madre de Dios, ruega, Señora, por nosotros los pecadores, ahora y en la hora de nuestra muerte. Amén.
1: Dios te salve María, llena eres de gracia, el Señor es contigo. Bendita eres entre todas las mujeres y bendito es el fruto de tu vientre, Jesús.
2: Santa María, Madre de Dios, ruega, Señora, por nosotros los pecadores, ahora y en la hora de nuestra muerte. Amén.
1: Dios te salve María, llena eres de gracia, el Señor es contigo. Bendita tú eres entre todas las mujeres y bendito es el fruto de tu vientre, Jesús.
2: Santa María, Madre de Dios, ruega, Señora, por nosotros los pecadores, ahora y en la hora de nuestra muerte. Amén.
1: Dios te salve María, llena eres de gracia, el Señor es contigo. Bendita eres entre todas las mujeres y bendito es el fruto de tu vientre, Jesús.
2: Santa María, Madre de Dios, ruega, Señora, por nosotros los pecadores, ahora y en la hora de nuestra muerte. Amén.
1: Gloria al Padre, al Hijo y al Espíritu Santo.
2: Como era en el principio, lo es ahora y siempre, por los siglos de los siglos. Amén.
1: María, Madre de Gracia y Madre de la Divina Misericordia.
2: En la vida y en la muerte, ampáranos, Gran Señora.
1: Oh Jesús mío, perdona nuestras culpas, líbranos del fuego del infierno y lleva al cielo a todas las almas, socorre especialmente a las más necesitadas de tu divina misericordia. Amén. Segundo misterio gozoso: la visitación de Nuestra Señora a su prima Santa Isabel.
2: Padre nuestro que estás en el cielo, santificado sea tu nombre. Venga a nosotros tu reino, hágase tu voluntad en la tierra como en el cielo.
1: Danos hoy nuestro pan de cada día. Perdona nuestras ofensas como también nosotros perdonamos a los que nos ofenden. No nos dejes caer en la tentación y líbranos de todo mal. Amén.
2: Dios te salve María, llena eres de gracia, el Señor es contigo. Bendita tú eres entre todas las mujeres, y bendito es el fruto de tu vientre, Jesús.
1: Santa María, Madre de Dios, ruega, Señora, por nosotros los pecadores, ahora y en la hora de nuestra muerte. Amén.
2: Dios te salve, María, llena eres de gracia, el Señor es contigo. Bendita tú eres entre todas las mujeres, y bendito es el fruto de tu vientre, Jesús.
1: Santa María, Madre de Dios, ruega, Señora, por nosotros los pecadores, ahora y en la hora de nuestra muerte. Amén.
2: Dios te salve María, llena eres de gracia, el Señor es contigo. Bendita tú eres entre todas las mujeres, y bendito es el fruto de tu vientre Jesús.
1: Santa María, Madre de Dios, ruega Señora por nosotros los pecadores, ahora y en la hora de nuestra muerte. Amén.
2: Dios te salve María, llena eres de gracia, el Señor es contigo. Bendita tú eres entre todas las mujeres, y bendito es el fruto de tu vientre, Jesús.
1: Santa María, Madre de Dios, ruega, Señora, por nosotros los pecadores, ahora y en la hora de nuestra muerte. Amén.
2: Dios te salve María, llena eres de gracia, el Señor es contigo. Bendita tú eres entre todas las mujeres, y bendito es el fruto de tu vientre, Jesús.
1: Santa María, Madre de Dios, ruega, Señora, por nosotros los pecadores, ahora y en la hora de nuestra muerte. Amén.
2: Dios te salve María, llena eres de gracia, el Señor es contigo. Bendita tú eres entre todas las mujeres, y bendito es el fruto de tu vientre, Jesús.
1: Santa María, Madre de Dios, ruega Señora por nosotros los pecadores, ahora y en la hora de nuestra muerte. Amén.
2: Dios te salve María, llena eres de gracia, el Señor es contigo. Bendita tú eres entre todas las mujeres, y bendito es el fruto de tu vientre, Jesús.
1: Santa María, Madre de Dios, ruega Señora por nosotros los pecadores, ahora y en la hora de nuestra muerte. Amén.
2: Dios te salve María, llena eres de gracia, el Señor es contigo. Bendita tú eres entre todas las mujeres, y bendito es el fruto de tu vientre, Jesús.
1: Santa María, Madre de Dios, ruega Señora por nosotros los pecadores, ahora y en la hora de nuestra muerte. Amén.
2: Dios te salve María, llena eres de gracia, el Señor es contigo. Bendita tú eres entre todas las mujeres, y bendito es el fruto de tu vientre Jesús.
1: Santa María, Madre de Dios, ruega Señora por nosotros los pecadores, ahora y en la hora de nuestra muerte. Amén.
2: Dios te salve María, llena eres de gracia, el Señor es contigo. Bendita tú eres entre todas las mujeres, y bendito es el fruto de tu vientre, Jesús.
1: Santa María, Madre de Dios, ruega Señora por nosotros los pecadores, ahora y en la hora de nuestra muerte. Amén.
2: Gloria al Padre, y al Hijo, y al Espíritu Santo.
1: Como era en el principio, lo es ahora y siempre, por los siglos de los siglos. Amén.
2: María, Madre de Gracia y Madre de la Divina Misericordia.
1: En la vida y en la muerte, ampáranos, Gran Señora.
2: Oh Jesús mío, perdona nuestros pecados, líbranos del fuego del infierno, lleva al cielo a todas las almas y socorre especialmente a las más necesitadas de tu misericordia. Amén.
1: Tercer misterio gozoso: el nacimiento del Hijo de Dios. Padre nuestro que estás en el cielo, santificado sea tu nombre. Venga a nosotros tu reino. Hágase tu voluntad en la tierra como en el cielo.
2: Danos hoy nuestro pan de cada día. perdona nuestras ofensas, como también nosotros perdonamos a los que nos ofenden. No nos dejes caer en la tentación, y líbranos de todo mal. Amén.
3: Dios te salve María, llena eres de gracia, el Señor es contigo. Bendita tú eres entre todas las mujeres, y bendito es el fruto de tu vientre Jesús.
2: Santa María, Madre de Dios, ruega, Señora, por nosotros los pecadores, ahora y en la hora de nuestra muerte. Amén.
3: Dios te salve María, llena eres de gracia, el Señor es contigo. Bendita eres entre todas las mujeres, y bendito es el fruto de tu vientre Jesús.
2: Santa María, Madre de Dios, ruega, Señora, por nosotros los pecadores, ahora y en la hora de nuestra muerte. Amén.
3: Dios te salve María, llena eres de gracia, el Señor es contigo. Bendita eres entre todas las mujeres, y bendito es el fruto de tu vientre Jesús.
2: Santa María, Madre de Dios, ruega, Señora, por nosotros los pecadores, ahora y en la hora de nuestra muerte. Amén.
3: Dios te salve María, llena eres de gracia, el Señor es contigo. Bendita tú eres entre todas las mujeres, y bendito es el fruto de tu vientre Jesús.
2: Santa María, Madre de Dios, ruega, Señora, por nosotros los pecadores, ahora y en la hora de nuestra muerte. Amén.
3: Dios te salve María, llena eres de gracia, el Señor es contigo. Bendita eres entre todas las mujeres, y bendito es el fruto de tu vientre Jesús.
2: Santa María, Madre de Dios, ruega, Señora, por nosotros los pecadores, ahora y en la hora de nuestra muerte. Amén.
3: Dios te salve María, llena eres de gracia, el Señor es contigo. Bendita eres entre todas las mujeres, y bendito es el fruto de tu vientre Jesús.
2: Santa María, Madre de Dios, ruega, Señora, por nosotros los pecadores, ahora y en la hora de nuestra muerte. Amén.
3: Dios te salve María, llena eres de gracia, el Señor es contigo. Bendita tú eres entre todas las mujeres, y bendito es el fruto de tu vientre Jesús.
2: Santa María, Madre de Dios, ruega, Señora, por nosotros los pecadores, ahora y en la hora de nuestra muerte. Amén.
3: Dios te salve María, llena eres de gracia, el Señor es contigo. Bendita eres entre todas las mujeres, y bendito es el fruto de tu vientre Jesús.
2: Santa María, Madre de Dios, ruega, Señora, por nosotros los pecadores, ahora y en la hora de nuestra muerte. Amén.
3: Dios te salve María, llena eres de gracia, el Señor es contigo. Bendita eres entre todas las mujeres, y bendito es el fruto de tu vientre Jesús.
2: Santa María, Madre de Dios, ruega, Señora, por nosotros los pecadores, ahora y en la hora de nuestra muerte. Amén.
3: Dios te salve María, llena eres de gracia, el Señor es contigo. Bendita tú eres entre todas las mujeres, y bendito es el fruto de tu vientre Jesús.
2: Santa María, Madre de Dios, ruega, Señora, por nosotros los pecadores, ahora y en la hora de nuestra muerte. Amén.
3: Gloria al Padre, al Hijo y al Espíritu Santo.
2: Como era en el principio, lo es ahora y siempre, por los siglos de los siglos. Amén.
3: María, Madre de Gracia y Madre de la Divina Misericordia,
2: en la vida y en la muerte, ampáranos, Gran Señora.
3: Oh Jesús mío, perdona nuestras culpas, líbranos del fuego del infierno y lleva al cielo a todas las almas, socorre especialmente a las más necesitadas de tu divina misericordia. Amén. Cuarto misterio gozoso: la presentación de Jesús en el templo.
2: Padre nuestro que estás en el cielo, santificado sea tu nombre. Venga a nosotros tu reino. Hágase tu voluntad en la tierra como en el cielo.
3: Danos hoy nuestro pan de cada día. Perdona nuestras ofensas como también nosotros perdonamos a los que nos ofenden. No nos dejes caer en la tentación y líbranos de todo mal. Amén.
2: Dios te salve María, llena eres de gracia, el Señor es contigo. Bendita tú eres entre todas las mujeres, y bendito es el fruto de tu vientre, Jesús.
3: Santa María, Madre de Dios, ruega, Señora, por nosotros los pecadores, ahora y en la hora de nuestra muerte. Amén.
2: Dios te salve María, llena eres de gracia, el Señor es contigo. Bendita tú eres entre todas las mujeres, y bendito es el fruto de tu vientre, Jesús.
3: Santa María, Madre de Dios, ruega, Señora, por nosotros los pecadores, ahora y en la hora de nuestra muerte. Amén.
2: Dios te salve María, llena eres de gracia, el Señor es contigo. Bendita tú eres entre todas las mujeres, y bendito es el fruto de tu vientre, Jesús.
3: Santa María, Madre de Dios, ruega, Señora, por nosotros los pecadores, ahora y en la hora de nuestra muerte. Amén.
2: Dios te salve María, llena eres de gracia, el Señor es contigo. Bendita tú eres entre todas las mujeres, y bendito es el fruto de tu vientre Jesús.
3: Santa María, Madre de Dios, ruega, Señora, por nosotros los pecadores, ahora y en la hora de nuestra muerte. Amén.
2: Dios te salve María, llena eres de gracia, el Señor es contigo. Bendita tú eres entre todas las mujeres, y bendito es el fruto de tu vientre, Jesús.
3: Santa María, Madre de Dios, ruega, Señora, por nosotros los pecadores, ahora y en la hora de nuestra muerte. Amén.
2: Dios te salve María, llena eres de gracia, el Señor es contigo. Bendita tú eres entre todas las mujeres, y bendito es el fruto de tu vientre, Jesús.
3: Santa María, Madre de Dios, ruega, Señora, por nosotros los pecadores, ahora y en la hora de nuestra muerte. Amén.
2: Dios te salve María, llena eres de gracia, el Señor es contigo. Bendita tú eres entre todas las mujeres, y bendito es el fruto de tu vientre, Jesús.
3: Santa María, Madre de Dios, ruega, Señora, por nosotros los pecadores, ahora y en la hora de nuestra muerte. Amén.
2: Dios te salve María, llena eres de gracia, el Señor es contigo. Bendita tú eres entre todas las mujeres, y bendito es el fruto de tu vientre Jesús.
3: Santa María, Madre de Dios, ruega, Señora, por nosotros los pecadores, ahora y en la hora de nuestra muerte. Amén.
2: Dios te salve María, llena eres de gracia, el Señor es contigo. Bendita tú eres entre todas las mujeres, y bendito es el fruto de tu vientre, Jesús.
3: Santa María, Madre de Dios, ruega, Señora, por nosotros los pecadores, ahora y en la hora de nuestra muerte. Amén.
2: Dios te salve María, llena eres de gracia, el Señor es contigo. Bendita tú eres entre todas las mujeres, y bendito es el fruto de tu vientre, Jesús.
3: Santa María, Madre de Dios, ruega, Señora, por nosotros los pecadores, ahora y en la hora de nuestra muerte. Amén.
2: Gloria al Padre, y al Hijo, y al Espíritu Santo.
3: Como era en el principio, lo es ahora y siempre, por los siglos de los siglos. Amén.
2: María, Madre de Gracia y Madre de la Divina Misericordia,
3: en la vida y en la muerte, ampáranos, Gran Señora.
2: Oh Jesús mío, perdona nuestros pecados, líbranos del fuego del infierno, lleva al cielo a todas las almas y socorre especialmente a las más necesitadas de tu misericordia. Amén.
3: Quinto misterio gozoso. Jesús, perdido y hallado en el templo. Padre nuestro, que estás en el cielo, santificado sea tu nombre. Venga a nosotros tu reino. Hágase tu voluntad en la tierra como en el cielo.
2: Danos hoy nuestro pan de cada día. Perdona nuestras ofensas, como también nosotros perdonamos a los que nos ofenden. No nos dejes caer en la tentación y líbranos de todo mal. Amén.
3: Dios te salve María, llena eres de gracia, el Señor es contigo. Bendita tú eres entre todas las mujeres y bendito es el fruto de tu vientre Jesús.
2: Santa María, Madre de Dios, ruega, Señora, por nosotros los pecadores, ahora y en la hora de nuestra muerte. Amén.
3: Dios te salve María, llena eres de gracia, el Señor es contigo. Bendita eres entre todas las mujeres, y bendito es el fruto de tu vientre, Jesús.
2: Santa María, Madre de Dios, ruega, Señora, por nosotros los pecadores, ahora y en la hora de nuestra muerte. Amén.
3: Dios te salve María, llena eres de gracia, el Señor es contigo. Bendita eres entre todas las mujeres, y bendito es el fruto de tu vientre, Jesús.
2: Santa María, Madre de Dios, ruega, Señora, por nosotros los pecadores, ahora y en la hora de nuestra muerte. Amén.
3: Dios te salve María, llena eres de gracia, el Señor es contigo. Bendita tú eres entre todas las mujeres, y bendito es el fruto de tu vientre Jesús.
2: Santa María, Madre de Dios, ruega, Señora, por nosotros los pecadores, ahora y en la hora de nuestra muerte. Amén.
3: Dios te salve María, llena eres de gracia, el Señor es contigo. Bendita eres entre todas las mujeres, y bendito es el fruto de tu vientre, Jesús.
2: Santa María, Madre de Dios, ruega, Señora, por nosotros los pecadores, ahora y en la hora de nuestra muerte. Amén.
3: Dios te salve María, llena eres de gracia, el Señor es contigo. Bendita eres entre todas las mujeres, y bendito es el fruto de tu vientre, Jesús.
2: Santa María, Madre de Dios, ruega, Señora, por nosotros los pecadores, ahora y en la hora de nuestra muerte. Amén.
3: Dios te salve María, llena eres de gracia, el Señor es contigo. Bendita tú eres entre todas las mujeres, y bendito es el fruto de tu vientre Jesús.
2: Santa María, Madre de Dios, ruega, Señora, por nosotros los pecadores, ahora y en la hora de nuestra muerte. Amén.
3: Dios te salve María, llena eres de gracia, el Señor es contigo. Bendita eres entre todas las mujeres, y bendito es el fruto de tu vientre Jesús.
2: Santa María, Madre de Dios, ruega, Señora, por nosotros los pecadores, ahora y en la hora de nuestra muerte. Amén.
3: Dios te salve María, llena eres de gracia, el Señor es contigo. Bendita eres entre todas las mujeres, y bendito es el fruto de tu vientre Jesús.
2: Santa María, Madre de Dios, ruega, Señora, por nosotros los pecadores, ahora y en la hora de nuestra muerte. Amén.
3: Dios te salve María, llena eres de gracia, el Señor es contigo. Bendita tú eres entre todas las mujeres, y bendito es el fruto de tu vientre Jesús.
2: Santa María, Madre de Dios, ruega, Señora, por nosotros los pecadores, ahora y en la hora de nuestra muerte. Amén.
3: Gloria al Padre, al Hijo y al Espíritu Santo.
2: Como era en el principio, lo es ahora y siempre, por los siglos de los siglos. Amén.
3: María, Madre de Gracia y Madre de la Divina Misericordia,
2: en la vida y en la muerte, ampáranos, Gran Señora.
3: Oh Jesús mío, perdona nuestras culpas, líbranos del fuego del infierno y lleva al cielo a todas las almas, socorre especialmente a las más necesitadas de tu Divina Misericordia. Amén. Oh Soberano Santuario, Sagrario, Madre del Verbo Eterno, libra Virgen del infierno a los que rezamos tu Santo Rosario. Emperatriz poderosa de los mortales consuelo, ábrenos Virgen el cielo con una muerte dichosa y danos pureza de alma, pues eres tan poderosa. Dios te salve, Reina y Madre, Madre de Misericordia, vida, dulzura y esperanza nuestra. Dios te salve, a ti llamamos, los desterrados hijos de Eva. A ti suspiramos gimiendo y llorando en este valle de lágrimas. Ea pues, Señora, abogada nuestra, vuelve a nosotros esos tus ojos misericordiosos. Y después de este destierro, muéstranos a Jesús, fruto bendito de tu vientre. Oh clemente, oh piadosa, oh dulce siempre Virgen María, ruega por nosotros, Santa Madre de Dios, para que seamos dignos de alcanzar las divinas gracias y promesas de nuestro Señor Jesucristo. Amén. Bajo tu amparo nos acogemos, Santa Madre de Dios. No desprecie las oraciones que te hacemos en nuestras necesidades. Antes bien líbranos de todos los peligros. Oh Virgen gloriosa y bendita, ruega por nosotros, Santa Madre de Dios, para que seamos dignos de alcanzar las divinas gracias y promesas de nuestro Señor y Salvador Jesucristo. Amén. Por estos misterios santos de que el alma hace recuerdo, te pedimos, oh María, de la fe santa el aumento, de la exaltación de la Iglesia y del Papa el mejor acierto, de la nación mexicana la unión y el feliz gobierno, que el gentil conozca a Dios y que el hereje vea sus yerros, que ellos y que todos los pecadores tengamos arrepentimiento, que los cautivos cristianos sean libres del cautiverio, goce puerto el navegante y dé salud a los enfermos, y que en el purgatorio logren las ánimas refrigerio, y que este santo ejercicio tenga aumento tan completo en toda la cristiandad, que por su medio podamos salir a alabar a Dios en tu compañía en el cielo. Amén. Ave María Purísima,
2: sin pecado original concebida,
1: por la señal de la Santa Cruz de nuestros enemigos, líbranos, Señor Dios nuestro, en el nombre del Padre, del Hijo y del Espíritu Santo. Amén.
2: Muchas gracias por rezar con nosotros.

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0: Las 6 en punto.
1: Padre Dios, otra vez estoy frente a ti para darte gracias por este nuevo amanecer, por todo lo que me permites vivir. Hoy quiero glorificar tu santo nombre, porque no te has guardado nada para mí. Has salido de ti mismo. Has entregado a tu Hijo al mundo para que viniera a enseñarnos cómo debemos amarte a ti y amarnos los unos a los otros. Tengo la plena certeza que ese amor es el que me sostiene. Por eso quiero decirte que eres la fuerza que me sostiene y me da vida. Gracias por animarme. Te pido que me des paz en el corazón, apertura en la mente y fuerza en las manos. Amén.

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Del Evangelio de nuestro Señor Jesucristo según San Mateo. En aquel tiempo Jesús dijo a sus apóstoles: El discípulo no es más que el maestro, ni el criado más que su señor. Le basta al discípulo ser como su maestro y al criado ser como su señor. Si al señor de la casa lo han llamado Satanás, ¿qué no dirán de sus servidores? No teman a los hombres. No hay nada oculto que no llegue a descubrirse. No hay nada secreto que no llegue a saberse. Lo que les digo de noche, repítanlo en el pleno día, y lo que les digo al oído, pregónenlo desde las azoteas. No tengan miedo a los que matan el cuerpo, pero no pueden matar el alma. Teman más bien a quien puede arrojar al lugar de castigo el alma y el cuerpo. ¿No es verdad que se venden dos pajarillos por una moneda? Sin embargo, ni uno solo de ellos cae por tierra, sino lo permite el Padre. En cuanto a ustedes, hasta los cabellos de su cabeza están contados. Por lo tanto, no tengan miedo, porque ustedes valen mucho más que todos los pájaros del mundo. A quien me reconozca delante de los hombres, yo también lo reconoceré ante mi Padre, que está en los cielos. Pero al que me niegue delante de los hombres, yo también lo negaré ante mi Padre, que está en los cielos. Queridas familias y queridos amigos de ¿Qué haría Jesús? Me da muchísimo gusto saludarles en este sábado de julio. Y hoy para reflexionar junto con ustedes este pasaje de Mateo, que trae mucha riqueza, muchas enseñanzas, mucha profundidad, como siempre, obviamente, es palabra de Dios. Pero quiero centrarme sobre todo en dos ideas. Esta primera idea que dice Jesús: no tengan miedo a los que matan el cuerpo, pero no pueden matar el alma. Teman más bien al que puede destruir el alma y el cuerpo en la Gehenna. Y luego, unos versículos más adelante, Jesús dice: a todo el que se declare por mí delante de los hombres, yo también me declararé por él delante de mi Padre que está en el cielo. Pero el que me niegue delante de los hombres, yo también lo negaré delante de mi Padre que está en el cielo. Dos ideas, las dos muy duras, pero las dos absolutamente necesarias para este momento en el que estamos viviendo. Así que empecemos por la primera, en donde Jesús no está diciendo que el cuerpo no importe, o que el sufrimiento físico sea indiferente, o que la salud no valga nada. Atentos, eso no es verdad. Eso sería una lectura dualista del texto, gnóstica. Y el cristianismo no desprecia el cuerpo. El cristianismo lo asume, lo cuida, lo cree templo del Espíritu Santo. Los cristianos creemos verdaderamente que somos cuerpo y alma. El cuerpo no puede existir sin el alma y el alma no puede existir sin el cuerpo. Podemos distinguir las dos realidades, pero esas dos realidades viven unidas, inseparables. De manera que el día de mañana que lleguemos al cielo, estaremos con nuestro cuerpo glorioso. No vamos a ser ahí almas, ahí medio nebulosas, etéreas, sino que vamos a resucitar con nuestro cuerpo. ¿Por qué? Porque nuestra alma, que se va a separar de nuestro cuerpo cuando muramos, va a pedir un cuerpo, va a necesitar un cuerpo para vivir plenamente. Entonces, el cuerpo es importante también, y el alma también. Es una filosofía muy puritana el dejar a un lado el cuerpo, y se ha metido mucho en la iglesia en estas últimas décadas, en estos últimos años, ¿no? Como si todo lo que es corpóreo, todo lo que es de nuestro cuerpo, incluso de nuestra psicología, de nuestra salud, fuera malo y hay que rechazarlo y quedarnos solamente con lo espiritual, y como si lo espiritual fuera lo único que verdaderamente vale, ¿no? Sí es verdad que a través de lo espiritual es donde conectamos con Dios, pero también a través del cuerpo y a través del conocimiento de uno mismo y a través de nuestra propia psique y a través de nuestra propia salud podemos estar bien para que nuestra espiritualidad esté bien. ¿Sí me explico? Cuerpo y alma son importantes, ambos. Y aquí Jesús pone como la prioridad y nos hace ver lo importante que es cuidar el cuerpo, pero lo más importante que es cuidar el alma, ¿no?
Y entonces lo que Jesús está diciendo es un ordenamiento. Está diciendo, hay un miedo que está bien puesto y hay un miedo que está mal puesto. Y el problema del hombre moderno, y me atrevo a decir que el problema de muchos de nosotros católicos practicantes, gente que reza, que va a misa, que se confiesa, etcétera, es que hemos invertido el orden. Estoy un poco mormado, enfermo, y por eso se me van las palabras, perdón. Pero bueno, el punto es que le tenemos terror a lo que puede pasarle al cuerpo y parece que tenemos una indiferencia casi total a lo que puede pasarle al alma. No sé si vieron ustedes en las noticias, ya hace algunos años yo me enteré de un multimillonario estadounidense, fundador de varias compañías, de varias empresas, que desde hace años se volvió famoso por convertir su cuerpo en un laboratorio. Y este señor invierte cerca de 2 millones de dólares al año en su régimen de longevidad, en un protocolo que él mismo bautizó como Blueprint. Y entonces este cuate toma alrededor de 100 pastillas al día, se somete a terapias de luz roja, monitorea cada una de sus biomarcadores con un equipo médico completo, sigue una dieta de menos de 2000 calorías todos los días, calculada al gramo. Y él quería vivir más de 150 años, tanto que llegó incluso a inyectarse plasma de su propio hijo, de su hijo de 17 años, con la esperanza de rejuvenecer, de rejuvenecer sus órganos. Y este cuate declaró en su propia página web que para el 2039 él aspiraba textualmente a vivir hasta los 160 años. Bueno, pues este cuate, este señor, el 30 de junio, o sea, hace nada, hace 10 días, yo acabo de ver en X la noticia y le investigué bien porque a veces hay mucha desinformación. Este mismo hombre anunció en sus redes sociales que le diagnosticaron gastritis autoinmune, es decir, una enfermedad crónica sin cura en la que su propio sistema inmunológico ataca las paredes de su estómago. Y muy probablemente, ojalá que no pase y ojalá que se cure, pero esto se puede convertir en un cáncer. No me quiero burlar de Brian Johnson, de este señor, pero lo que me interesa que veamos juntos, sin burla, como digo, sin morbo, sin juzgar, pero con la seriedad que merece, pues es que toda la ciencia, todo el dinero, todo el control, todo el monitoreo milimétrico de cada función biológica, tu Hoop, tu Garmin, tu InBody, todo lo que hagas, no es suficiente. La biología, como bien dijo uno de los artículos que leí, no se rige por los hábitos de vida de ningún millonario y de ningún pobre tampoco. Y insisto en que no te cuento esto para burlarme de Brian Johnson, me da honestamente algo de compasión, porque detrás de este proyecto hay un miedo humano, universal, que todos entendemos, el miedo a la muerte, el miedo a la decadencia, el miedo a desaparecer, el miedo a enfermarnos. Ese miedo no es ridículo, es profundamente humano, nos pasa a todos, todos nos cuidamos. Yo ahora mismo que estoy enfermo, hijo, pues dices, ay, qué mal, ¿no? Porque me enfermo y sé que eso me frena y sé que eso me, pues me quita energía. Y si no me cuido, pues ya a mis 46 años no me curo como cuando tenía 20. Entonces, bueno, pues obviamente todos tenemos miedo a la muerte y todos tenemos miedo a no estar sanos y pues es normal, ¿no? El problema es que ese miedo, sin la fe, sin un horizonte que trascienda el cuerpo, la verdad es que termina consumiendo una vida entera en una batalla que tarde o temprano se pierde. Porque el cuerpo, queridos podcascuchas, se muere. Todos vamos camino a la enfermedad, todos. Todos vamos camino a la muerte. Es la única realidad segura que tenemos en un futuro. Todos los cuerpos se mueren. Es un dato. No es una opinión, es un dato. Y mientras el mundo está idolatrando la salud como creo que nunca lo había hecho,
porque hay que reconocer que hoy el wellness y el mindfulness y el gimnasio y las cremas y el botox y las cirugías y las pastillas y las vitaminas y el Whoop y el Garmin y la biometría y el hacernos mil estudios para ver cómo puede mi cuerpo soportar más, hay que reconocer que es la nueva religión. Y Jesús nos dice algo que suena casi provocador en ese contexto. Nos dice, no le tengan miedo a eso. Sí, cuiden su cuerpo, sí, vayan al gimnasio, sí, hagan maratones, sí, cómprate tu reloj que te marque todos los datos de cómo está la temperatura de tu cuerpo y cuánto dormiste, pero no pongas ahí el centro de gravedad de tu existencia. No pongas ahí tu seguridad, porque hay algo que sí se puede perder para siempre y es el alma. Y de eso casi nadie nos habla. Casi nadie invierte hoy 2 millones de dólares al año en eso. O yo creo que nadie, ¿no? Nadie contrata un equipo completo de especialistas para monitorear el estado de tu vida interior, o de tu vida de gracia, o de tu relación con Dios. Y ahí está el desorden que Jesús viene a corregir. No dice, no cuide, no nos dice, no cuides el cuerpo. Dice, no le tengas ese miedo tan grande. Guarda el miedo más grande, guarda el miedo reverencial para lo que de verdad puede destruirte para siempre, que puede ser el alma. ¿Cómo está tu alma? ¿Cómo está la salud de tu alma? ¿Cómo está el gimnasio de tu alma? ¿Sacas a correr a tu alma todos los días? ¿Cómo la cuidas? ¿Cómo la alimentas? ¿Qué le das de comer a tu alma? ¿Qué ve tu alma todos los días? Eso que entra por los ojos y que se va al alma. ¿Qué escucha tu alma todos los días? ¿Qué tan fuerte está? ¿Qué tanta proteína le das? ¿Qué tan saludable está tu alma? ¿Cómo es tu conexión con Dios? ¿Cómo es tu oración? ¿Cómo están tus sacramentos? ¿Cómo está tu vida de gracia? Si hoy tomaras tu alma y le hicieras un examen de salud de almas, ¿cómo saldría? ¿Obesa? ¿Esquelética? ¿Raquítica? ¿Anémica? ¿Se está muriendo tu alma? ¿Está deshidratada? ¿No puede más? ¿Cómo está tu alma? ¿Cómo está tu alma? ¿Cómo está tu relación con el Señor? ¿O la tienes hermosa, bonita? ¿La tienes en forma? ¿La tienes cuidada, alimentada, en balance perfecto? Porque es verdad que no depende 100% de ti, depende más de Dios, pero tienes esas ganas de acercarte a Él para que Él la cuide, para que Él la embellezca, para que Él la perfeccione, para que Él la acerque a Él mismo. Y así esa alma ayude también a tu cuerpo a ser felices, cuerpo y alma, y toda tu estructura y toda tu persona y todo tu ser. Y en esa felicidad puedas llegar al cielo y puedas vivir el cielo en esta tierra. De hecho, hoy está comprobadísimo que mientras mejor estamos interiormente, mientras mejor estamos espiritualmente, mientras mejor está nuestra alma, nuestro interior, mejor está nuestro cuerpo. Y más saludables somos incluso externamente. Así que bueno, pues aquí te dejo estas ideas para reflexionar. Ya la otra, ya no me dio tiempo, ya llevo 14 minutos. Era muy interesante, ¿no? El tema de declarar a Jesús delante de los hombres, para que Él nos declare también delante del Padre Celestial. Hoy, cuánta gente se burla de todas las personas que acuden a misa, que acuden a los sacramentos, que acuden a retiros, que acuden a misiones, que hacen apostolado, y no son personas satánicas, o no son personas de otras religiones. A veces son personas dentro de la iglesia, personas que tienen a sus hijos en colegios católicos, y se burlan de sus amigos
porque quieren ser más fervorosos, y se burlan de sus amigos porque van a misa, y se burlan de sus amigos porque quieren acercarse a Dios, y se burlan delante de todos, y se burlan en los chats, y se burlan en las tertulias y en las reuniones, haciendo menos al que quiere acercarse a Dios, al que quiere llevar su vida más conforme al Evangelio. Aguas, cuidado, que no vayas a llegar al cielo y por haber negado a Dios delante de los hombres, Jesús te vaya a negar delante de su Padre Celestial. Esto es muy delicado. A todos aquellos que me están escuchando, que alguna vez se atreven a burlarse de manera la que sea de sus amigos, de sus hermanos, de sus conocidos, por acercarse a Dios, por ser más fervorosos, por hacer el bien, por llevar su vida conforme a la fe y conforme al Evangelio, esas burlas son precisamente las que el día de mañana Jesús en el cielo nos va a recriminar, porque lo negaste, porque tú, esa burla es de alguna manera negar que tú también necesitas de Dios. Así que cuidado. Bien, perdón, me extendí demasiado. Aquí les dejo estas ideas, espero que les ayuden. Recuerden que si este podcast les sirve, lo pueden compartir con sus familiares y amigos. Yo soy el Padre Gabriel María Abascal. Me puedes seguir en mis redes sociales como Padre Abascal, en Instagram como Pega Abascal en X. Que Dios les bendiga y hasta la próxima.

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0: Las 8 en punto.
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En este sábado recemos con el Evangelio según San Mateo, en el nombre del Padre, y del Hijo, y del Espíritu Santo. Jesús dijo a sus apóstoles: el discípulo no es más que el maestro, ni el servidor más que su dueño. Al discípulo le basta ser como su maestro y al servidor como su dueño. Si al dueño de casa lo llamaron Belcebú, ¿cuánto más a los de su casa? No los teman, no hay nada oculto que no deba ser revelado, ni nada secreto que no deba ser conocido. Lo que yo les digo en la oscuridad, repítanlo en pleno día, y lo que escuchen al oído, proclámenlo desde lo alto de las casas. No teman a los que matan el cuerpo, pero no pueden matar el alma. Teman más bien a aquel que puede arrojar el alma y el cuerpo a la gehenna. ¿Acaso no se vende un par de pájaros por unas monedas? Sin embargo, ni uno solo de ellos cae en tierra sin el consentimiento del Padre que está en el cielo. Ustedes tienen contados todos sus cabellos. No teman entonces, porque valen más que muchos pájaros. Al que me reconozca abiertamente ante los hombres, yo lo reconoceré ante mi Padre que está en el cielo. Pero yo renegaré ante mi Padre que está en el cielo de aquel que reniegue de mí ante los hombres. Palabra del Señor.

Llegamos a un fin de semana, una vez más, a una semana que hemos transitado de la mano de la palabra de Dios, de la mano de algo del Evangelio. Somos muchos los que escuchamos día a día la palabra de Dios. El reino de Dios crece en silencio. No te olvides. No te olvides que también vos podés ser un evangelizador, también con un corazón grande, con ese que tenés a veces escondido, podés transformarte en alguien que ayude a transformar los corazones de otros. Solo así vale la pena tener fe. Todos, vos y yo, somos instrumentos de su amor. Por eso animate también a enviarle este audio a alguien que creas que lo necesita. Aunque pienses que te va a rechazar, animate a que alguien pueda escuchar la palabra de Dios porque la necesitamos, porque a todos nos hace bien. 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Pero sigamos evangelizando, sigamos ayudando a que otros descubran también la palabra de Dios. Como escuchábamos en el Evangelio del domingo pasado, todos sufrimos y a veces tenemos cansancios y agobios porque en definitiva no hemos aprendido a recurrir a Jesús en los momentos que más lo necesitamos. Y también por ahí nadie nos enseñó a compartir con Jesús nuestras alegrías. En definitiva, Dios Padre ha enviado a su Hijo Jesús al mundo para salvarnos. Quiere, en definitiva, que experimentemos su presencia siempre, en todos los momentos de la vida. No solo en los difíciles, sino también en los momentos donde todo anda bien. Pero vamos a algo del Evangelio de hoy, donde se dicen muchas cosas que nos puede costar escuchar, que nos pueden resultar difíciles, porque Jesús les advirtió a sus discípulos, a los apóstoles, que de alguna manera no tenían que temer, porque en definitiva les estaban anticipando que algo le iba a pasar a él y por supuesto a ellos, finalmente. Que si eran fieles a su palabra, algo les iba a pasar. Pero lo importante es que Jesús nos invita a vos y a mí a no temer, a no tener miedo de hablar de Él. No tengamos miedo de hablar del Maestro, de Jesús, porque cuando hablamos de Él, no solo nuestro corazón se inflama de amor, sino que también podemos salvar a otros, y aunque nos cueste la vida incluso, aunque nos puedan matar el cuerpo, como dice Él, jamás podrán matar el amor en nosotros, el amor de Jesús que está en nosotros. No tenemos que temer en este mundo que a veces se nos burla, que a veces les puede parecer un poco ridículo a los que queremos transmitir su palabra. Sin embargo, aquellos que se reconocen discípulos de Jesús, aquellos que nos reconocemos amados por Él, no tenemos miedo o no debemos tenerlo y no queremos callar lo que hemos visto y oído. Ay de mí, si no evangelizara, decía San Pablo, lo que han visto nuestros ojos, lo que han tocado nuestras manos, eso anunciamos, decía también San Juan. Vos y yo tenemos que ser evangelizadores con todo nuestro ser, con todo nuestro corazón, reconocer abiertamente ante los hombres a Jesús para que Él algún día nos reconozca abiertamente ante el Padre que está en el cielo. Jesús puede renegar de nosotros y nosotros renegamos de Él ante los demás, ante este mundo. Por eso no tengamos miedo, sigamos hablando, predicando a Jesús. El mundo necesita, el mundo lo necesita, tantas almas sedientas de Dios lo necesitan. Repitamos en pleno día que Jesús ama a todos. Parémonos en las plazas. Proclamemos desde lo alto de las casas, como dice el Evangelio de hoy, y animémonos a hablar de lo que Jesús nos habla en el secreto del corazón, en el secreto de nuestra oración. No hay nada oculto que no deba ser revelado. ¿Cómo no vamos a revelar que Jesús nos ha elegido y que nos ama y que quiere encender fuego en esta tierra? Quiere que su palabra queme más corazones, que su palabra llegue a tantos hombres y mujeres necesitados del amor de Dios. Que tengamos un buen sábado y que la bendición de Dios Padre, misericordioso, Hijo y Espíritu Santo, descienda sobre nuestros corazones.
descienda sobre nuestros corazones y permanezca

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0: Las 9 en punto.
1: En el Evangelio de este día sábado escuchamos que Jesús dijo a sus apóstoles: el discípulo no es más que el maestro, ni el servidor más que su dueño. Al discípulo le basta ser como su maestro y al servidor como su dueño. Si al dueño de casa lo llamaron Belcebú, ¿cuánto más a los de su casa? No les teman. No hay nada oculto que no deba ser revelado, ni nada secreto que no deba ser conocido. Lo que yo les digo en la oscuridad, repítanlo en pleno día, y lo que escuchen al oído, proclámenlo desde lo alto de las casas. No teman a los que matan el cuerpo, pero no pueden matar el alma. Teman más bien a aquel que puede arrojar el alma y el cuerpo a la gehenna. ¿Acaso no se vende un par de pájaros por unas monedas? Sin embargo, ni uno solo de ellos cae en tierra sin el consentimiento del Padre que está en el cielo. Ustedes tienen contados todos sus cabellos. No teman entonces, porque valen más que muchos pájaros. Al que me reconozca abiertamente ante los hombres, yo lo reconoceré ante mi Padre que está en el cielo. Pero yo renegaré ante mi Padre que está en el cielo de aquel que reniegue de mí ante los hombres. El Papa Francisco comentaba hace algunos días en el Angelus sobre este texto que Jesús repite 3 veces a sus discípulos: no tengan miedo. Poco antes les habló de las persecuciones que tendrían que soportar por causa del Evangelio, una realidad que sigue siendo actual. La Iglesia, de hecho, desde el principio ha conocido, junto con sus alegrías, muchas persecuciones. Parece paradójico. El anuncio del reino de Dios es un mensaje de paz y de justicia, fundado en la caridad fraterna y en el perdón, y sin embargo, encuentra oposición, violencia y persecución. Jesús, no obstante, nos dice que no temamos, no porque todo irá bien en el mundo, sino porque para el Padre somos preciosos y nada de lo que es bueno se perderá. Por eso nos dice que no dejemos que el miedo nos detenga, sino que temamos otra cosa, una sola cosa, que Jesús representa a través de una imagen que utiliza hoy, la imagen de la gehenna. El valle de Gehenna era un lugar que los habitantes de Jerusalén conocían bien. Era el gran vertedero de basura de la ciudad. Jesús habla de él para decir que el verdadero miedo que hay que tener es el de desechar la propia vida. Y dice Jesús: sí, tengan miedo a esto. Como si dijera: no hay que tener tanto miedo a sufrir incomprensiones y críticas, a perder prestigio y ventajas económicas por permanecer fieles al Evangelio, sino a desperdiciar la existencia buscando cosas de poco valor que no colman el sentido de la vida. Permanecer fiel a lo que importa es costoso. Cuesta ir contracorriente. Cuesta liberarse de los condicionamientos del pensamiento común, cuesta ser apartado por los que siguen la moda, pero no importa, dice Jesús, lo que cuenta es no desperdiciar el mayor bien, la vida.

y recemos juntos esta oración. Señor, dame la capacidad de discernir qué es lo valioso en mi vida y la decisión para permanecer fiel a ti. Amén. Y que la bendición de Dios Todopoderoso, del Padre, del Hijo y del Espíritu Santo los acompañe siempre.

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0: Las 12 en punto.
1: El ángel del Señor anunció a María. Dios te salve María, llena eres de gracia, el Señor es contigo. Bendita tú eres entre todas las mujeres y bendito es el fruto de tu vientre, Jesús.
2: Santa María, Madre de Dios, ruega por nosotros pecadores, ahora y en la hora de nuestra muerte.
1: Y aquí la esclava del Señor.
2: Hágase en mí según tu palabra.
1: Dios te salve María, llena eres de gracia, el Señor es contigo. Bendita tú eres entre todas las mujeres y bendito es el fruto de tu vientre, Jesús.
2: Santa María, Madre de Dios, ruega por nosotros pecadores, ahora y en la hora de nuestra muerte.
1: Y el Verbo se hizo carne.
2: Dios
1: te salve María, llena eres de gracia, el Señor es contigo. Bendita tú eres entre todas las mujeres y bendito es el fruto de tu vientre, Jesús.
2: Santa María, Madre de Dios, ruega por nosotros pecadores, ahora y en la hora de nuestra muerte.
1: Ruega por nosotros, Santa Madre de Dios. Derrama, Señor, tu gracia sobre nosotros, que por el anuncio del ángel hemos conocido la encarnación de tu Hijo, para que lleguemos, por su pasión y su cruz, a la gloria de la resurrección, por Jesucristo nuestro Señor.
2: Amén.
1: Gloria al Padre, y al Hijo, y al Espíritu Santo.
2: Amén.
1: Gloria al Padre, y al Hijo, y al Espíritu Santo.
2: Amén.
1: Gloria al Padre, y al Hijo, y al Espíritu Santo. Recordemos los fieles difuntos, dale Señor el descanso eterno, que descansen en paz.
3: En este sábado recemos con el Evangelio según San Mateo, en el nombre del Padre, y del Hijo, y del Espíritu Santo. Jesús dijo a sus apóstoles: el discípulo no es más que el maestro, ni el servidor más que su dueño. Al discípulo le basta ser como su maestro y al servidor como su dueño. Si al dueño de casa lo llamaron Belcebú, ¿cuánto más a los de su casa? No los teman. No hay nada oculto que no deba ser revelado, nada secreto que no deba ser conocido. Lo que yo les digo en la oscuridad, repítanlo en pleno día. Y lo que escuchen al oído, proclámenlo desde lo alto de las casas. No teman a los que matan el cuerpo, pero no pueden matar el alma. Teman más bien a aquel que puede arrojar el alma y el cuerpo a la gehenna. ¿Acaso no se vende un par de pájaros por unas monedas? Sin embargo, ni uno solo de ellos cae en tierra sin el consentimiento del Padre que está en el cielo. Ustedes tienen contados todos sus cabellos. No teman entonces, porque valen más que muchos pájaros. Al que me reconozca abiertamente ante los hombres, yo lo reconoceré ante mi Padre que está en el cielo. Pero yo renegaré ante mi Padre que está en el cielo de aquel que reniegue de mí ante los hombres. Palabra del Señor.

0: Llegamos a un fin de semana, una vez más, a una semana que hemos transitado de la mano de la palabra de Dios, de la mano de algo del Evangelio. Somos muchos los que escuchamos día a día la palabra de Dios. El reino de Dios crece en silencio. No te olvides. No te olvides que también vos podés ser un evangelizador, también. Con un corazón grande, con ese que tenés a veces escondido, podés transformarte en alguien que ayude a transformar los corazones de otros. Solo así vale la pena tener fe. Todos, vos y yo, somos instrumentos de su amor. 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Pero sigamos evangelizando, sigamos ayudando a que otros descubran también la palabra de Dios. Como escuchábamos en el Evangelio del domingo pasado, todos sufrimos y a veces tenemos cansancios y agobios porque en definitiva no hemos aprendido a recurrir a Jesús en los momentos que más lo necesitamos. Y también por ahí nadie nos enseñó a compartir con Jesús nuestras alegrías. En definitiva, Dios Padre ha enviado a su Hijo Jesús al mundo para salvarnos. Quiere, en definitiva, que experimentemos su presencia siempre, en todos los momentos de la vida. No solo en los difíciles, sino también en los momentos donde todo anda bien. Pero vamos a algo del Evangelio de hoy, donde se dicen muchas cosas que nos puede costar escuchar, que nos pueden resultar difíciles, porque Jesús les advirtió a sus discípulos, a los apóstoles, que de alguna manera no tenían que temer, porque en definitiva les estaba anticipando que algo le iba a pasar a él y por supuesto a ellos, finalmente. Que si eran fieles a su palabra, algo les iba a pasar. Pero lo importante es que Jesús nos invita a vos y a mí a no temer, a no tener miedo de hablar de Él. No tengamos miedo de hablar del Maestro, de Jesús, porque cuando hablamos de Él, no solo nuestro corazón se inflama de amor, sino que también podemos salvar a otros, y aunque nos cueste la vida incluso, aunque nos puedan matar el cuerpo, como dice Él, jamás podrán matar el amor en nosotros, el amor de Jesús que está en nosotros. No tenemos que temer en este mundo que a veces se nos burla, que a veces les puede parecer un poco ridículo a los que queremos transmitir su palabra. Sin embargo, aquellos que se reconocen discípulos de Jesús, aquellos que nos reconocemos amados por Él, no tenemos miedo o no debemos tenerlo y no queremos callar lo que hemos visto y oído. Ay de mí si no evangelizara, decía San Pablo. Lo que han visto nuestros ojos, lo que han tocado nuestras manos, eso anunciamos, decía también San Juan. Vos y yo tenemos que ser evangelizadores con todo nuestro ser, con todo nuestro corazón. Reconocer abiertamente ante los hombres a Jesús para que Él algún día nos reconozca abiertamente ante el Padre que está en el cielo. Jesús. Poder renegar de nosotros y nosotros renegamos de Él ante los demás, ante este mundo. Por eso no tengamos miedo, sigamos hablando, predicando a Jesús. El mundo necesita, el mundo lo necesita, tantas almas sedientas de Dios lo necesitan. Repitamos en pleno día que Jesús ama a todos. Parémonos en las plazas. Proclamemos desde lo alto de las casas, como dice el Evangelio de hoy, y animémonos a hablar de lo que Jesús nos habla en el secreto del corazón, en el secreto de nuestra oración. No hay nada oculto que no deba ser revelado. ¿Cómo no vamos a revelar que Jesús nos ha elegido y que nos ama y que quiere encender fuego en esta tierra? Quiere que su palabra queme más corazones, que su palabra llegue a tantos hombres y mujeres necesitados del amor de Dios. Que tengamos un buen sábado y que la bendición de Dios Padre, misericordioso, Hijo y Espíritu Santo, descienda sobre nuestros corazones. descienda sobre nuestros corazones y permanezca.
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0: Las 5 en punto.
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